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0: Buenas tardes, muy buenas tardes, ya estamos. Ya estamos en la mesa de análisis del Grupo AP Radio, Cuarto de Guerra. Bienvenidos, bienvenidas, como siempre. Gracias a quienes ya nos acompañan puntualmente a través de las frecuencias radiales del Grupo AP Radio. La interesante de Guasave, la interesante de Los Mochis, la qué buena del Fuerte. Así como también quienes ya están en nuestras redes sociales, las páginas oficiales de Conexión Noticias, LM Noticias, la interesante FM. Viernes ya, viernes 24 de julio, y como siempre agradeciéndoles su presencia e invitándolos a que sea parte de la conversación. Para ello ponemos a su disposición nuestro teléfono en cabina 6688-1818-85, que también es línea WhatsApp, si usted prefiere comunicarse a través de un mensaje de texto o de voz. Por supuesto, bienvenidas sus participaciones. Igual si usted está acompañándonos en nuestras redes sociales, ahí puede plasmar sus comentarios y por supuesto, mucho le agradecemos, comparta nuestras transmisiones. No avisaron de vestimenta este viernes, me vine de despistado, pero aquí están nuestros rosados compañeros, Noralicia Arellano. Buenas tardes.
1: Pues aquí estamos, muy comprometidos con la causa.
0: Oscar Martínez.
2: ¿Qué tal, Gabriel? ¿Qué tal, Nora? ¿Qué tal, auditorio de Cuarto de Guerra? Estaba checando un dato, Gabriel, Nora. Yo creo que ahorita muchos preocupados, ¿no? En la ciudad de Los Mochis.
1: Sí.
2: Sí, varios andan muy...
1: ¿Por qué?
2: No vamos a decir que andan de Mendril. ¿Mendril es, verdad?
1: Mandril.
0: No. Melindre.
2: Melindre.
1: Trae Melindre.
0: Con Melindre.
2: Sí, sí, en la cabeza.
0: ¿Qué pasó?
2: Pues resulta ser que ayer o antier... Yo volví a salir esa información a los medios, donde alguien que andaba en el tianguis comprando unas cosas, por ahí se encontró un video que estaba a la venta. Lo mejor de los moteles de Los Mochis.
1: Ay, Dios. Cámara oculta.
2: Cámara oculta. Y bueno, pues lo compró el chavo y ahí lo tiene en sus manos. Lo mejor de los moteles de Los Mochis en el tianguis.
1: En el tianguis. Ay, Dios.
2: Entonces.
0: No salga a la calle porque a lo mejor al rato le pidas autógrafos.
2: No, entonces a ver cómo anden las cosas ahorita, ¿no? Porque varios andan con Melindre.
0: Dicen.
2: Pues no decir que. No, andan. No. Pero fíjate una cosa. Hay un detalle que hace años, yo recuerdo que fue como el 2000, ¿qué sería? 2010, 2008, por ahí más o menos. En ese entonces nosotros acudíamos de manera más directa a la policía, digo, allá a Barandilla, y pues esculcábamos, nos pasaban los partes informativos y los escudillábamos a fondo, ¿no? Y nos encontrábamos cada cosa, ¿no?
1: Me imagino.
2: Uf, que ni te imaginas, bueno, sí te imaginas. Una cosa tremenda, pero voy. Es que está relacionado con...
0: Sí, adelante.
2: Y resulta ser... que el encargado de un motel de aquí de Los Mochis, por cierto, que a principio lo cerraron, ¿no?
0: Hoy fuera de servicio ya.
2: Ya está fuera de servicio.
1: ¿De los primeros o de los
0: últimos? No, por la Mochis Topo.
2: Es de por la Mochis Topo.
0: A la mano derecha.
1: Un día me estacioné ahí porque se me ponchó el carro, amaneció mi carro afuera.
2: Pues a lo mejor estás ahí.
1: Del Topo Antiguo.
2: Ese motel, ¿está como cerrado ahorita?
0: Sí, está cerrado.
2: De aquí para allá, mano derecha.
1: Sí, el único.
2: El único.
1: Y conozco, bueno, la carretera, Oscar.
0: No vayan ustedes a pensar, nadie.
1: Y ya ves que todos los días cruza y conoce muy bien
0: cuántos moteles hay, cuántas piedras, cuántos baches.
1: El triángulo de las Bermudas le dicen porque los carros desaparecen.
2: Ese motel, por cierto, tiene se asemeja al puerto de Topolobampo, ¿no? Sí. Bueno, ya ves que ahí se le conocía como el Triángulo de las Bermudas. Sí. Claro que pasaba por ahí, claro que se desaparecía.
1: Así es. Y hay uno y dos. Son tres.
2: Ah, pues resulta ser que el encargado de ese motel puso una denuncia ante la seguridad. Pues sí, supiste, ¿no?
0: Puso una denuncia
2: ante la seguridad pública. Porque resulta ser que una pareja de los que fueron ahí, pues se robaron la cámara.
1: Ay, Dios.
2: Estaba oculta. Entonces el chavo, pues buscó, la encontró y dijo, pues me la llevo, ¿no? O sea, pues como. O sea, y el tipo de bruto fue y puso la denuncia de seguridad pública.
1: ¿Y el delito era de él?
2: Pues claro, el delito era de él.
1: El primer delito, ¿no? ¿Cuál? También el otro es delito.
0: Sí, el otro fue un robo, pero él estaba denunciando que le estaban robando las cámaras que el motel tenía en los cuartos.
2: ¿En los cuartos?
1: Para grabar por seguridad, todo lo que o hacían películas.
0: Pues eso es lo que...
1: Ay, no.
2: Pero ¿cómo? Pero
1: qué ingenuo el amigo.
0: En Tepito, no. tú que por algún tiempo anduviste en Chilangolandia, en Tepito se da mucho,
2: sí,
0: ¿no?
2: Sí, Tepito abunda en ese tipo de videos. Digo, te los venden como sí, vender... Sí. Como vender,
1: o sea,
2: películas.
1: Es negocio de...
2: Sí, es negocio, ¿no? De alguien, y es, ¿cuál? Que desgraciadamente, ya se volvió una práctica común los famosos cámaras en los moteles. Así que, pues, que visite ese tipo de lugares.
0: No vaya.
2: De manera nocturnal. Bueno, ya también, ya ves que en Semana Santa no encuentras cuarto.
1: El 14 de febrero tiene que apartar.
2: Menos todavía.
0: Te han dicho.
2: Sí,
1: me han contado.
0: Investigaciones, bueno, es que nosotros... investigaciones periodísticas.
2: Eso es.
1: Especiales de cuarto de guerra. Sí,
0: periodísticas. Si usted quiere con precisión saber el día y la hora ideal, bueno, aquí...
1: No. Puedes recibir asesoría.
2: Vaya, hay que ir a buscar los videos al
0: lo que me dicen de ese video, que no se sabe... Si este chavo hizo la imagen y fue y
2: sí, puso sí, una foto, sí,
0: o realmente se trata,
2: o realmente se trata,
0: que lo más grave sería, realmente
2: pero
0: se
2: por
0: trata
2: lo pronto,
0: para causar escosor, sí, o realmente sí existe. No,
1: pues sí existe,
2: pues mira,
1: es tremendo delito.
2: Porque no nomás en un solo medio de local salió la información, o se ha manejado la información, más bien.
1: Sí, varios.
0: Varios andan, como dice Oscar Martínez, varios andan con Melina.
2: En varios medios ya salió la información, incluso viene la foto del... Del ¿cómo se llama? ¿El
1: cuadro?
0: Sí. Es lo que... las versiones son esas, pues, de que igual alguien ocioso usó la computadora, la tecnología, creó la imagen.
2: Pero sí es una realidad. Sí es una realidad de las cámaras ocultas en los cuartos de los moteles. Sí es una realidad.
0: Mejor no vaya.
2: Pues mira, antes se decían que se casaban por las tres leyes, ¿no? El matorro, la iglesia y por lo civil. Y la más hermosa, pues, es la del matorro. ¿Verdad, Nora?
0: A temas, dice. Sí. Dice Sixto Rosa.
1: Está muy profundo, muy profundo, Sixto.
0: Es viernes, profe.
2: Es viernes, profe.
0: Y justamente...
1: Y el cuerpo lo
2: sabe. Es
0: viernes, y como está la tarde nublada, medio fresca, pues aquí está...
1: Agavera.
0: Sí, aquí Oscar dando consejos.
2: Está como el que dicen, ¿no? Mira, allá en la orilla de la playa, el runrunar de las olas, el aletear de los
0: pájaros. La que sí va a venir, la que sí ya va a ser una película, no sé si es película o serie en Netflix, es La Escapada, creo que se llama, que es un documental justamente sobre la detención del Chapo. No sé si ustedes recuerdan, hace un mes, dos meses, andaba un equipo
2: de producción.
0: Sí. Ah, bueno, ya Netflix la está anunciando. La Escapada, creo que es La Escapada, donde justamente se está documentando la detención del Chapo aquí.
1: En Los Mochis.
0: En Los Mochis, cuando salió de un drenaje pluvial, de un drenaje aquí por las 10 de mayo.
2: No, es Rosales y Jiquilpan.
0: Rosales y Jiquilpan.
2: Ahí está la gasolinera.
0: Aquí.
2: Sí. Ahí despojaron el primer carro. Cuando salieron de ahí, le quitaron el carro a uno que estaba haciendo alto. Pero el carro estaba medio fregadón. Sí. Y de ahí agarraron por las Rosales y subieron por las 10 de mayo, pero al llegar... A la López Mateos, frente a la escuela, despojaron a creo que era una maestra.
0: Ahí
1: nos quitaron el primer carro.
2: El segundo carro.
0: Porque el primer carro era el primer carrito que encontraron, pues.
2: Sí. El segundo carro lo despojaron ahí en 10 de mayo y López Mateos. Y ahí en ese fue cuando ya habían salido de la ciudad. Pero como la persona, que es una señora, se quedó con el celular y ella reportó el carro despojado y ya dijo más o menos
1: características.
2: No supo ni quién era.
0: Pero de hecho... Entonces, el federal de caminos que lo
2: tampoco
0: detuvo, tampoco supo de quién se trataba, que si no lo hubiera detenido. O sea.
2: Él detuvo el vehículo porque está reportado como un vehículo despojado.
0: Sí,
2: ¿no?
0: Dice que el compañero de él sí le decía, oye, pero ya viste de quién es, o sea.
2: ¿Quién se
0: pues sí, pero pues ya, yo ya lo detuve, o sea. Y que incluso se dice, ¿no? Que había hubo ofrecimientos.
2: Sí, se dice que había.
0: Y que el otro compañero le decía, oye, pues es que es el señor y es fulanito. Y no. Él se mantuvo. Pidió refuerzos inmediatamente. Ya andaban aquí, pues, desde la madrugada,
2: sí,
0: pues, el operativo de búsqueda.
2: Y todavía lo andaban buscando por acá.
0: Lo andaban buscando por allá, por el Dren Juárez. Porque hubo
2: Dren Juárez. Quien,
0: hubo quien dijo, no, salió, pero para el Dren Juárez. Y hizo toda una película del trayecto que había llevado cuando, pues, fue acá en el Enzo Charro.
1: Ajá.
0: Salió donde se detuvo. Bueno, pues, ya viene. Ahora, esa sí es real. Lo del otro de la película que habla,
1: ¿Netflix?
0: Oscar, no sé si sea cierto, o sea,
2: se va a saber
0: de alguien.
2: Se va a saber porque sí, en verdad.
0: Pero si usted tiene alguna duda, algún temor, pues búsquela, ¿no? Y trate de destruirla si.
2: Aunque también están pasando por ahí unas formas de cómo detectar si hay camaritas ocultas en los moteles, O sea, con tu celular ya pues hay una aplicación ahí donde.
0: Ah, mira, ya salió, dice Sixto, ya salió eso en la serie del Chapo del Netflix.
2: Escapada.
0: Es una nueva, por favor, Sixto, una escapada creo que se llama. No sé si esa ya esté.
2: Sí, en su momento hicieron varias.
0: Ya varias, pero la no última sé si esta, que es con imágenes de aquí de los Mochis, es esta última. No sé, profe, entonces si ya esté, entonces yo sabía que iba a estar en Netflix. Pero,
2: y se cuenta, ¿no? No te lo puedo asegurar. Se cuenta que salieron ahí. Porque empezó a lloviznar, empezó
0: sí,
2: a llover.
0: Sí, estaba lloviendo, entonces, pero 8 de enero.
2: 7 de enero.
0: 7 de enero.
2: 7 de enero en la mañana. Y por eso, porque ese, ¿cómo se llama? Drenaje pluvial sale hasta la de Bollado, ¿no? ¿Te acuerdas? Sí, sale hasta la de Bollado.
0: Sí, pero pues empezó
2: O hasta hasta López Mestón, no recuerdo. Donde se hizo más ancho, pues. Fue con uh-huh. Chino Esteban. Nada más que aquí les dio miedo porque como empezó a llover, empezó a entrar agua.
1: No vamos a ahogar.
0: No, fue el 8 de enero.
2: El 8.
1: Pero que gustarles un escape.
0: Del 2016.
2: Sí, 2016.
1: También ¿no? En Culiacán tuvo un incidente así, ¿no?
0: De hecho, en Culiacán, no sé si aquí en Mochis que tanto conocía, pero en Culiacán se habla que si ella tenía todo un...
1: por dónde y todo.
0: Sí, que conectaba incluso... De una casa a otra.
2: Ya se les había pelado una vez así, Acuérdate que del baño, ¿no? ¿Sí te acuerdas?
1: Sí, sí, sí. Baño, se levantaba la tina, algo así. Sí,
0: de hecho, pues aquí fue el mismo esquema, que del baño se... ¿Le gustaba escaparse por los baños?
1: Uh-huh. En el penal. No lo iban a buscar.
0: En el penal. También. En el baño, bañándose, también se...
1: Se deslizó.
0: Sí, o sea, le gustaba sus escapatorias en el baño. Ahorita pues ya no puede.
1: Sí.
0: Ya no hay manera. Como se escape, pero bueno, está esa serie... Ese día me levantaron los medios muy temprano para ver si iba a haber clases. Dice el profesor, entonces era jefe. Sí, estaba de alcalde.
2: Sí, fue un...
0: Arturo Duarte. En lo personal, yo estaba ahí en Palacio Municipal. Había un evento cubriendo. Cuando empezó a llover, justamente, se le preguntó al alcalde del operativo que nos había despertado mucho desde muy temprano aquí en Residencial del Valle.
2: Sí, pues.
0: Yo di unas primeras declaraciones y en eso se encerró en su despacho cuando empiezan a surgir rumores. Entonces, unos compañeros se vinieron al lugar, otros nos quedamos justamente esperando la confirmación del alcalde, quien ya sale horas después diciendo, bueno, de acuerdo a lo que se dice, a lo que dice la fiscalía, pues sí, parece que sí, y ya, se vino todo el escándalo.
2: Y fíjate qué cosas, ¿no? Nosotros tenemos México. México no tiene la cultura de lo que viene siendo realmente las cuestiones turísticas, es la realidad.
1: El servicio.
2: De cómo explotar.
1: Sí,
2: cómo explotar el morbo, para que más que la verdad, ¿no? Los gringos, cualquier cosa la hacen grande y hasta. Sitio de visita. Allá ves, Topo se batalla para la cuestión de turística.
1: No, y Topo tiene tantas
2: y
1: cosas.
2: Tiene tantas cosas.
1: En materia, ¿no? ¿Sí? Tiene desde la colonia de Owen, que da un tema completo de investigación, la filmación de la película Flor de Mayo, que yo sueño todavía. Leandra, del Museo Flor,
2: fíjate,
1: de Mayo.
2: Desde ahí para allá voy, precisamente. No, que me, fíjate bien. Todavía había vestigios de la casa de la María Félix.
1: Sí, cómo no,
2: donde
1: ahí
2: filmó.
1: Está todavía.
0: Sí, ahí está.
1: Ahí está.
2: Pero sin embargo, no, no, no,
1: no, no, no lo hemos platicado, mira, yo en lo personal he platicado con muchísima gente que debe tener poder político, pero no
2: eso,
1: les interesa el tema.
2: Es un
1: pues.
2: Filón de oro.
1: No les interesa el tema, no lo ven, tienen no otra visión, otros ojos,
2: así es.
1: Otra narrativa de vida, no sé. El
2: así
1: caso es que no, tiene que llegar uno pues ahí o esperar que llegue alguien con una voluntad política en el caso.
2: Lo han explotado más gente de fuera que llegan ahí que lo propio. Mira, han llegado grupos o personajes que esos que andan recorriendo el mundo en vans, en camiones.
1: Sí, sí,
2: yo he visto
1: sí.
2: unos series de ellos. Hace poco, ¿no?
1: Unos argentinos estuvieron.
2: Estuvieron argentinos, duraron como 10 meses ahí.
1: Sí.
2: El nudo viajero o algo así.
1: Donde lo ponga.
2: El otro se llama el gran Van tan grande, ¿sabes cómo se llama? Que esos también anduvieron en Topolobampo, uh-huh. Estuvieron terminando como sí. Varias, ellos estaban aquí, de aquí se iban de Mochis, ahí donde está el monumento a la bandera, ahí tienen el camión ellos ahí. Uh-huh. Y ellos iban en motocicleta Topo, y ahí anduvieron, dice, recorriendo le pusieron las favelas de Sinaloa, le pusieron al puerto Topolobampo, porque uh-huh. las casas que están en el cerro, dice que les asemejaban las favelas de Argentina, sí, algo así.
1: De Brasil.
2: De Brasil, quiero decir. Entonces, de incluso estuvieron, comentaron el asunto de la casa de la María Félix. Y bueno, sí, se firmó la casa de Topo Mayo.
1: Tendría por mucho. Y yo tengo un dicho, Oscar, ¿qué sería de Mochis sin Topo? ¿Sí?
2: Y yo tengo otro dicho, que dentro de 10 años Mochis y Topo van a ser la misma ciudad. Ajá. Y le va a quitar Topolobampo, le va a quitar prácticamente el nombre a Mochis.
0: ¿Pero por qué? ¿Por el origen? ¿Por quienes crearon la ciudad? ¿O por qué no le prestamos mucha importancia a la historia de Mochis? Por ejemplo, ahorita que hablabas de María Félix y película.
1: Y hay mucho.
0: Por ejemplo, Álamos, aun cuando dice la leyenda que por los habitantes de Álamos no es un personaje muy querido, pero ellos siguen disfrutando a María Félix.
1: Sí, sí,
2: y la casa de ella, la hicieron museo.
0: Por eso, claro. Digo, aun cuando dicen
1: valores,
0: que
1: pues.
0: Sí, pero no es deja de ser un personaje ícono que atrae, pues.
1: Mira, aquí hay una...
2: Y la familia de ella y ella salieron muy jovencitos.
0: Y que supuestamente María Félix nunca quiso a Álamos y que los de Álamos nunca la quisieron, pero al final el valor
1: lo tienes que tener.
2: Es histórico.
1: Por el caso, a ver, la aduana en Topo, que se quedó el Nalo Félix con el apoyo del Maloba, que no se los voy a disculpar, que se quedaron con ese bien cuando teníamos la pretensión en la comunidad de que fuera nuestro museo, que es el primer el edificio que nos quedaba de la colonia socialista de Owen, que era ideal para crear ahí un museo de sitio sobre la historia de Topolobampo.
2: Ciudad Pacífico le quería poner el Owen, ¿no?
1: Se quedaron, ¿sabes ella? ¿Por qué?
0: Ya es hotel,
1: sí, restaurante. Y siempre el dicho y lo que han dicho, y está bien, lo hicieron bonito, nunca he ido, ¿no? Pero me han platicado, ni pienso ir. Porque en el fondo de uno hay una rebeldía en torno a cómo vas quitándole a los pueblos una identidad que le da fuerza, le da fortaleza, y donde no honras pues la historia,
2: Nora,
1: de la comunidad. A mí se me da mucha tristeza de todas esas cosas.
2: El aferramiento que tuvo fue este presidente, ¿cómo se llama este? Polifalta, ¿no? Cuando se quitó la colonia americana, todas esas casitas eran para que las hubieran acondicionado, hacerlas turísticas, más o menos armarlas de tal manera como eran de manera original. Hay fotos, hay muchas de cómo estaban anteriormente.
1: Yo no entendí esa parte porque, ¿cuál fue el propósito
2: motel,
1: ahí?
2: El motel, hablando, el hotel que era hotel.
1: No.
0: Sí.
2: El hotel que estaba, las casas que quedaron abandonadas, esquina de la Leiva, esquina, perdón, de, sí, Rosales. Leiva, perdón, y Castro. No había unas casas de dos pisos. Había sido hoteles en su tiempo eso.
0: Desde el momento,
2: y las tumbaron, no sé qué le hicieron, ¿no?
0: Desde el momento, por ejemplo, de desaparecer las fuentes.
2: Desde ahí.
0: La fuente que estaba aquí, donde estaba, ¿estaba en la cabeza de Juárez? Aquí en
2: Jiquilpan. La cabeza de Juárez estaba
0: 10 de mayo.
2: 10 de mayo y López Mateos.
0: Estaba la fuente del Quijote acá. Estaba la otra fuente en Castro y Rosales. Y varias fuentes, sobre todo.
2: Y las dos fuentes que estaban en Constitución.
0: En el caso, sobre el Castro.
2: Y Castro.
0: Sobre el Castro y todo eso. No le damos valor a la historia. No. Y vas a otro pueblo y
1: Y crean las mucho, condiciones para que Topo sea tiene turístico. La batalla aeronaval, tiene la María Félix, tiene la pesquería del camarón, que por sí mismo excelente tiene, o sea, tantas cosas que habría que hacer, pero fíjate, no es la concepción, tiene una idea casa, muy rara del turismo y de los servicios.
0: Topo
1: de todo.
0: Dice, Sixto Rosa es un espacio muy importante del municipio, pues sí, pero no le dan
1: es ese... Topo Sixto debería ser municipio
2: es
1: de
2: Topolobampo. Es lo que te digo. Es que Topo lo considera, como era un pueblo, era una parte muy chica del municipio, y los Mochis siempre fue lo importante por el ingenio, pero mi vaticinio es que de aquí a 10 años, y se me hace mucho,
1: que quede junto.
2: Va a quedar juntos Mochis y Topolobampo, sí, y después no se va a conocer a Mochis por la ciudad, como ciudad, sino se va a mencionar más a Topolobampo por la importancia
0: cultural,
2: que tiene.
0: El centro cultural queda mucho a deber, ¿no?
1: Queda mucho a deber, y quiero, sabe que tu servidora hizo ese proyecto. Casi 40 años, ¿no? Fíjate, estamos vivos. Y A mí me da mucha tristeza el concepto. Ahorita parece que hay una inversión, creo que la anunció, no sé, la maestra Tere. Hay una inversión de casi 1,000,000 de pesos para algo, pero sí se ve importante el monto, pero no es suficiente, pues, o sea, no quiero que digan, ah, pues nada, te conforma. No, es que si tú haces un proyecto bien, ¿cuánto? Ahorita simplemente una reparación de casa, agregar algo a tu casa, sí, no, ¿cuánto sale? Ahora imagínate un espacio con eso para tener las condiciones materiales, la fortaleza de la estructura, del edificio, todo eso. Pues un golpe un poquito mayor, pero bueno, ya es empezar. Hacer algo sobre todo que tenga responsables y deslinden precisamente esas responsabilidades para que quien esté a cargo haga las cosas como se debe ser. Es una tristeza.
2: Nora.
1: Es una tristeza.
2: Yo ya me has escuchado tú, porque lo he dicho aquí en Cuarto de Guerra hace un tiempo, que saqué a flote el asunto de la que era la primera biblioteca de los Mochis, que yo creo que la tiene la Universidad de Occidente ahora, uh-huh, ese edificio.
3: Clemente Carrillo,
1: que es un espacio desaprovechado también.
2: Ese es un espacio desaprovechado, es un ícono de la ciudad porque fue donde estaba la primera biblioteca y que es una réplica en pequeño de lo que es la construcción,
1: la estructura arquitectónica.
2: Así es,
1: que tiene
2: el edificio de la Asociación de Agricultores. Eso también es algo
1: desaprovechado. Y es para que estuviera de algún modo en los colores,
2: claro,
1: de la propia asociación. Claro. Es más, la Asociación de Agricultores debería de rescatar
2: ese edificio
1: de hacerse manera, cargo, bueno, hacer una fundación de los agricultores aquí y mantenerlo ahí como un centro cultural de ellos. Pueden hacerlo,
3: Topo dice, la maestra Judith Mendoza Rubalcaba, siempre ha sido bello, pero sí, no deben quitar o cambiar espacios que son historias.
1: Sí, claro, y debe fortalecerse todo eso.
3: Y aparte, a Topo, a alguien se le ocurre y construir un monumento a Owen.
1: Fueron los de la... ¿No fue
2: los
1: la
2: de
1: la API?
2: Fueron
1: de
2: la API. Uno que viene de Tamaulipas.
3: Y aquí...
1: Cada vez
3: que pasa Oscar Martínez...
2: yo le eché trancazo al amigo este.
3: No le gustó ese proyecto.
2: No, es que yo siempre he estado en contra de eso.
3: Finalmente fue el creador de Topo.
1: Bueno,
2: Proyectó
3: Topo ya estaba, sí, Topo ya estaba, pero él llegó con esa visión socialista.
2: Pero él buscó.
1: Era la cuestión de ingeniería, pues. Estaban buscando un sitio que conectara más corto el Pacífico con el centro de Estados Unidos.
2: Y él quería, pero él venía con ideas socialistas incluso. Sí. Él la mencionaba como Ciudad Pacífico.
1: Varios nombres tuvo, Ciudad González, Pacífico, Topo,
2: que era la idea que traía.
1: Y fue cuando llegaron
2: las logias, que llegaron alemanes, ingleses, y una serie, que no aguantaron el calorcito, por eso se regresaron.
1: Pero la verdad,
2: yo nunca he sido de acuerdo que se le ponga... Ponle que se recuerde como el que...
1: Un precursor, pues.
2: Sí. Pero tampoco no le hagas esta.
1: Claro, la historia tiene mucha pátina, sí. O sea, está muy cargada de cosas y por eso mismo la investigación es importante, los centros de estudios son importantes, para que debatas la figura. Hay gente que dice que Owen al final ni 6 días, ni 6 veces estuvo en Topo después, pues, o sea, porque el objetivo de él era el trazo de la vía del ferrocarril.
2: Ahí sí ves
1: fotos de esa época donde él está en la Sierra Madre por allá, haciendo la proyección, que es una obra extraordinaria la del ferrocarril que México concluyó, ¿no? Temoris, todo el lazo y todo lo que está ahí de la vía, pero es un orgullo a la ingeniería mexicana.
3: La conexión con Topo, ¿esa sigue pendiente? Es
1: completamente, o sea. ¿Por qué? Porque no, la terminal Topo ha quedado, y la API, si tú ves el mapa, pues se ha quedado como un embudo, de tal modo que el territorio pues no lo tiene, tendrían que sacar muchas de las cosas portuarias a zona firme. Pues hay mucho que hacer todavía para que tú digas un desarrollo ordenado. Pero entonces yo pienso en lugares, por ejemplo, como Singapur, que no era nada, que lo fueron haciendo ganando precisamente terreno al mar, y no hablemos de los Países Bajos y otras cosas,
2: pero
1: y
2: han respetado,
1: incrementando, y es un gran puerto.
2: Sí, pero han ido respetando lo que viene siendo, no ha sido para un...
1: Pero han sido ordenados, no puede entrar ni un chicle en la calle, porque ahí te va.
2: Sí, claro.
1: Entonces, ¿cómo hace falta la parte de educación, la investigación, la formación, todo eso? Fíjate, tan importante.
2: Y todo este tema ha salido precisamente con la cuestión también del motel de los Mochis.
3: Hasta donde nos llevó, mira.
2: De lo que viene siendo la captura del Chapo. La casa donde se capturó a Chapo Guzmán, ahí está, prácticamente abandonada, ¿sí? Desvalijada, sin puertas, sin ventanas.
3: Y mucho tiempo tuvo una policía ahí cuidando años.
2: Sí, sí, duró mucho tiempo, pero ya, pero ya pues prácticamente ya está abandonada. ¿Qué esa casa? ¿Por qué no la condicionas? Que el mismo municipio o el estado, no sé, se pudieran... La casa donde los
3: pero ¿qué harías, Oscar? Sí, sí te entiendo tu idea, pero ahí querías también fomentar una cultura...
1: Una apología de delitos.
2: Fíjate bien.
3: A ver, estaríamos
2: en Chicago, eso, pues. En Chicago hay un museo de Al Capone. Sí. Y no estás fomentando la delincuencia, digo yo, ¿no? Pero hay un museo de Al Capone, hasta el vehículo está ahí donde lo hagas. En lo que se paseaba por las calles de Chicago.
1: Y por una razón contable lo agarraron al Al Capone.
2: Sí. Ahí tienes tú... Las películas que han hecho incluso de Mary y el otro, Mary Jane, ¿cómo se llama el otro? La pareja esa que se hizo famosa.
1: Sí.
2: Del vehículo donde está despedazado a balazos. Y tiene un museo. O sea, no es que vas a fomentar la delincuencia. Son situaciones que los puedes explotar de manera...
1: vas a narrar.
2: De manera, pues. Sí, morbosa si tú quieres, pero es un... Sí. Es algo turístico.
1: Pero, por ejemplo, a ver, ¿qué tanto le podría llevar al estado, a la federación, al municipio? Pero el municipio tiene que ser gestor. Si no tiene recursos, por ellos tienen que ser gestores. Pero, a ver, si en Topo reprodujeran la casa donde vivía la María Félix y se hace el Museo Flor de Mayo en honor al Cine Nacional y a la
2: Diva María Félix. Seguro que
1: sí, y con la tecnología nueva tú tuvieras pantallas que reprodujeran partes, le haces un cafecito a un lado, le da, la gente iría a visitar.
2: Aprovechas
1: el estándar, haces la plaza y subes todos esos comercios que están agarrando media calle del malecón, que nunca debió pasar eso, y los ubicas bien y le vas dando a Topo una imagen urbana, turística, bien.
2: Y diste en un clavo donde que yo he observado, cuando yo Topo lo van, pues se lo he comentado a gente, no sé si lo comenté terminando una ocasión aquí en Cuarto de Guerra. Ese comercio que está invadiendo la banqueta de Malecón. El Malecón es chico.
1: Es un carril.
2: Esas casas.
1: Toda la inversión que hay ahí.
2: Esas casas que quedaron a la orilla. Sí. De esas casas, la recámara o la sala, no sé, acondicionadas, que son los que tienen el mercado. Sí. Háganlas mercado. Y la casa y la parte de arriba
1: a la vivienda,
2: pero no le estás quitando
1: Pero tiene que haber una autoridad que tenga bien puesto, ¿verdad? El sentido del orden para que ordene y no es peonam, ordene esta parte. Pero les falta carácter.
3: Dice en Oximons, Pacifico City fue una colonia raíz del proyecto socialista de la visión de Albert Cowen, la cual no perduró a raíz de las inclemencias climáticas de la zona.
1: Y la gente
3: se estableció una colonia, no tuvo una duración muy larga, pero la idea es que fuera la parada de la vía férrea que unía el Pacífico con el Atlántico. De acuerdo con Oscar Martínez, que se recupere la casa y se realice un museo que sea para hablar de los distintos periodos históricos de Topolobampo. Un saludo. Gracias,
2: mi Naco. Y es que te comentaba, yo tengo fotografías de 1890. Tengo muchas fotografías de eso, me regaló un ingeniero hace unos 15 años.
1: ¿Y las conservas?
2: Las conservo, sí las tengo en USB, porque él me las regaló en disco, y yo las metí a USB.
1: Ah, bueno.
2: Entonces, esas fotos donde llega el barco New York a Topo, donde están descargando...
1: Que están las cajas
2: y todo eso... Tengo las fotografías cuando empezaron a hacer la vía de Topolobampo hacia Moches, para el Ingenio, que el tren no era tren, la máquina del tren no era una máquina. Haz de cuenta que eran unos tambores de 200 litros, nomás puestos de frente, y jalaban unos cuantos vagoncitos, y con eso se comunicaban acá a Moches. Y ya posteriormente estaban las fotografías, las logias que llegaron en las casas de Chinames, incluso hasta los alemanes ahí con sus orquestas y todo ese tipo.
1: Entonces, fotografías tengo
2: fotografías del fuerte.
3: Toda esa historia la hemos perdido. Muchos comentarios, por supuesto, gracias a todos. Vamos a hacer una breve pausa, regresamos, estamos en Cuarto de Guerra.
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3: Continuamos en cuarto de guerra. Gracias por todos sus comentarios. Saludos, doctor Rogelio Quiñones en Guasave, también acompañándonos, profe Agustín Chacón. Saludos, César René Gálvez. Abrazos bien gordos, mi estimado. Dice César: no miré a Los Elegidos. Ya me veo perdiendo horas de mi vida viendo una serie de alguien que tanto daño ha hecho al mundo. Bendito albedrío. Lo que sí, hoy, y eso sí le va a gustar a Nora, hoy juega el amor de México, mis queridas Águilas del América, dice César René Gálvez. Saludos.
1: Qué buen gusto, César.
3: Marco Antonio Pergué, las favelas en Brasil.
1: Sí.
3: Que son un símbolo.
1: Fíjate.
2: Y es que tiene cierta similitud, y más ahora que la mandaron pintar las casas de verde, blanco y colorado. O
1: sea. Fíjate que yo no había catado ese tema de las favelas, y un día llegué a Ángelo, que colaboraba conmigo, joven él, y para hacer un atajo y llegar al Centro Cultural, subí el cerro y yo sabía por dónde, qué callejones obviamente irnos, y me estacionó arriba porque no había forma de llegar, estaba cerrado, y cuando entramos a los callejones, él se para y me dice: es una favela. No sé qué sentí, pero bueno, obviamente tenía razón, o sea, sí, lo que
2: él vio, favela. Dijo,
1: es una favela, todos pegaditos, es que a veces no es ni medio metro, okay, a veces no, los callejones entre casas, que ahí vas, ¿no? Y lo conoces porque, pues ahí crecimos, pues.
2: Sí, sí, sí.
1: Pero sí.
2: Pero topo, dándole el punto topo positivo, póngale, es que le diga
1: favela.
2: Es que
1: trabajo con barrios, con todo, como hay cosas que
2: sí,
1: hacer.
2: Sí.
1: Ojalá vea a nuestro síndico se abocar.
3: Pero tío, pues, preocuparse en otros temas, que también se le respeta, ¿no?
1: Claro, parte es de muy respetable. Claro.
3: Sí, sí, o sea.
2: Una cosa es que, bueno, las favelas en Brasil están reconocidas por otro tipo de situaciones, sí, sí, pero Topolobampo, pues la situación que tiene, tipo favela, si tú quieres, piensa algo positivo desde la forma también.
1: Sí, es atractivo.
2: Es atractivo. Sí, sí, mira, sí, cuando andas en la
1: debiera
2: bahía.
1: Debiera tener andadores, o sea, te da miedo a veces por ciertas cosas de delincuencia, pero ¿cómo venderías el senderismo? Hasta la iglesia, por ejemplo, ¿no? Que
2: ándale,
1: tiene muchos ándale, puntos. Y negocitos a los que tú puedas tomarte un refresco, una limonada, un café o algo en las terrazas.
2: En las terracitas.
1: Haciendo un puerto realmente turístico, de servicio.
3: Y con orden, pues, o sea,
1: y con orden,
3: ¿qué necesidad? Dios, sí, es cierto, tales. Hay necesidad, o sea, la gente tiene necesidad, hay que darles empleo, pero ¿qué necesidad de invadir de manera tan grotesca el malecón? Pues, o sea,
1: con orden, como, todo se como, puede con orden.
3: Como está aquí el...
1: La plazuela es una tristeza, no, la plazuela es la vergüenza de Mochis, lo quieran reconocer, no lo quieran reconocer, es una vergüenza que esta ciudad moderna que tenemos, tan bien trazada, bueno, con sus asegúnes, pero todo bien. Tengamos esa plazuela, no es posible.
3: Por ejemplo, había algunos alcaldes subiendo proyectos y, por ejemplo, yo simpatizaría más, bueno, vamos cerrando las calles, esa vialidad, ese cuadro y que en las calles, en el arroyo de la calle se pongan todas esas vendimias, pero que dejen libre la plazuela.
1: Pero que pues, no se hace un mercado, busca o sea, otros espacios. No,
3: la plazuela.
2: A ver, está el terreno de la Pepsicola enfrente.
1: Cómprenlo ya de una vez.
2: Compra una parte si tú quieres, no puedes comprarla todo.
1: Y es el mercado gastronómico ahí.
2: Es un mercado gastronómico tipo, es más, fíjate, hasta con una especie de callecita de la Independencia de Hidalgo.
1: Ajá.
2: Los puestos a los lados, una media cuadra, pero que sea nada más.
1: Ordenado.
2: Esa callecita sería exclusivamente para poner, por ejemplo, ¿cómo se llaman? Pues mesitas con sus paraguas, sí, y tipo familiar, hacerlo agradable, hombre, o sea, que el municipio también coopere por ese lado.
1: No sé, pero si el rincolín todavía está en el centro ahí de la plaza, pues qué tristeza.
2: Porque toda esa lana que se cobra por los puestos que están ahí, bueno, inviértelos acá también.
1: Es la visión.
2: Y le das una visión más
1: bonita. ¿Cómo proyectas en tu mente la mejora social? ¿Cómo una ciudad le da dignidad? ¿Cómo hacen las cosas? Y no tiene que ver con que le quites o no le quites trabajo a la gente. Ordénalo nada más. Ordénalo. Mira, no trata de quitarle nada
2: Culiacán,
1: a nadie.
2: En Culiacán está la Colón, la calle Colón, que va del Obregón a la Andrade, me parece, uh-huh. No recuerdo exactamente. Y luego está la Ángel Flores, la que está...
1: Hay una paralela la que al Obregón, que está muy bien.
2: Que esa la hicieron la hacen peatonal en la tarde.
1: Ajá.
2: En la mañana es vehicular. Hay circulación vehicular, pero determinadas horas ya de la tarde la hacen peatonal, cierran y se convierte, y sí, incluso
1: las casas
2: particulares de ahí, que algunos hicieron negocios, sacan sus paraguas, hacen sus, ponen
1: sus casi dos, tres mesitas.
3: Oye, la persona Machado
1: es un proyecto cultural.
3: Aquí en Moches había un café. Si ustedes recuerdan.
1: En Musicalia.
3: Hoy, recientemente, aquí en...
1: En la plazuela.
3: Sí, en la esquina, en el cruce de... Hidalgo y Guerrero. Había un restaurante.
1: Sí,
3: un restaurante,
1: cómo no, pues, que lo cambiaron acá, que lo cambió Las Cañas.
3: Porque justamente una de las atractivos era ir a tomar café y tenías la vista de la plazuela.
1: Pero
3: se acabó la vista, o sea.
1: Todo.
3: Tenías la vista a los
1: Es un desastre,
2: A aceptar, se suponía, porque no estaba, es eso. Que,
1: por ejemplo.
2: ¿En el periodo de quién?
3: Con Billy Chapman fue.

0: Pues debe de costar. Por eso te digo, no lo compras completo. Compra una parte, la mitad si tú quieres.
1: Pero bueno, por acá tenemos más comentarios. Otra cosa. Rafael Sosaguar, saludos también. Javier Camacho dice, las fuentes danzantes que había aquí en Moches.
2: ¿Cómo no? Ahora.
0: ¿Era las que estaban acá en Puebla Castro y Constitución? ¿Esos eran?
2: Sí, y la Belisario también.
1: Donde ahí pusieron una...
0: Sí, pusieron la máquina primera.
2: Ahora, si tú tienes fuentes en una ciudad, ¿qué tanto puede hacer que las tengas funcionando? ¿Qué tanto puede hacer? O sea, la ingeniería, el ingenio mexicano que tenemos, no da para tener funcionando las fuentes y que sean, que se retroalimenten su agua para que...
0: Y fíjate una cosa, yo sigo todavía con de manera que no me convence y lo critico abiertamente. Ahora, bueno, ya está acá en el Palacio del Ingenio la máquina. Esa máquina que pusieron acá, fue cuando quitaron la fuente. Yo siempre dije, esa máquina debe estar allá en la entrada a la ciudad de Los Mochis, en el paso desnivel. Porque ese es el ícono.
2: Deberían de tener una máquina.
0: O Topolobampo, cualquiera de esas dos partes. Pero no donde la pusieron primero por el Castro y ahora donde está.
2: La movieron.
0: Porque esa en lugar de ese trabajador agrícola que está ahí, ese, ¿cómo se llama? Que está abandonado.
1: Está abandonado también, no hay iluminación.
0: No hay iluminación, no hay nada.
2: No es un lugar que te llamo, voy a sentar ahí, a leer un libro o algo.
1: Puede ser un bonito descanso.
0: Y está para hacer una
1: no
0: forma
1: a Moches,
0: de descanso,
1: no
0: un paseo.
1: No entras a Moches, pero el turista que venga, ahí se puede detener,
2: alguna estación de servicio, algo de atención. Pues,
0: que ahí estaba una gasolinera antiguamente.
1: Por eso te digo,
2: hay muchas cosas aquí que.
1: Bueno, Alicia Verdugo en Guasave, muchas gracias, Alicia. Irma Lorena.
2: Un abrazo, maestra.
1: Irma Lorena Cortés Insunza desde Batamote también.
2: Un abrazote cargado hasta Batamote.
1: Alejandro Caro Corona. Ya se reporta,
2: mi amigo,
1: dice
2: Alex.
1: Alejandro Caro Corona, que como maestro de historia.
2: A ver, maestro, también es de historia,
1: también
2: el contador.
1: Es de historia, en la preparatoria de la UAS durante 34 años, me fascina la historia de México y la Universal.
2: A ver.
1: Sobre la actriz María Félix, su nombre completo fue María de los Ángeles Félix Güereña. Uh-huh. Nació el miércoles 8 de abril de 1914. Hace 114 años en una pequeña comunidad o ranchito de 20 casas humildes llamado Quirigueo.
0: El Quiriego.
1: Quiriego. A 40 kilómetros al oriente, salida del sol de Álamo, Sonora, rumbo al estado de Chihuahua.
2: Ándale para
1: la sierra. Y el año pasado, dice Alejandro, visitó esa
2: comunidad.
1: Y sobre las 6 mesas de diálogo, ya en otro tema, Alejandro, que también quiere abarcar todo, sobre las 6 mesas de diálogo sobre el proyecto de GPO con los habitantes de Ohuira, Lázaro Cárdenas y Topolobampo, especialmente con los miles de habitantes del grupo Aquino. También les informo que el doctor Pedro Flores Leal, rector de la UADO, recibió, bueno, no nos consta, Alejandro, que recibió un cayonazo de dinero para...
2: ¿Para qué?
1: Pues lo que hizo la UADO nada más, Alejandro, fue ser sede.
2: Pero está en instalación, porque en algún lado se tenían que
1: como
2: reunir.
1: Como punto neutral, que no fuera ni en Topolobampo, que no fuera en otro sitio
2: más lejano. En oficinas de gobierno.
1: Sí, así es, sino es mucho. Una institución educativa... Con,
2: las universidades
1: con un,
2: tienen
1: con un
2: la
1: patio,
2: prestancia
1: con
2: para
1: un
2: eso.
1: Patio donde ahí estuvieron adecuado. Árboles para que la gente que estuvo
2: en sombra
1: de guardia toda la reunión estuvo, o sea,
2: no le parece.
1: Con todo respeto, no, él dice que fue por un cayonazo.
2: Ay, Alejandro,
1: o sea, hombre, la verdad.
2: Ay, no.
1: Sí, Alejandro, tampoco no hay que, pero bueno.
0: No, pues es una institución educativa. Además coincido con esto. Es un
2: punto de libre pensamiento.
1: O sea, qué mejor sitio que una universidad, claro, para albergar este tipo de
2: temas.
1: Pero bueno. Uh-huh. Marco Antonio Pergué dice, las fuentes danzantes fueron una moda en muchas ciudades y se veían muy bien, pero los nuevos gobiernos las enterraron como por venganza con los gobiernos anteriores. Bueno,
2: es una tontera.
1: De hecho, esto fue viejo, ¿no? De hecho, desde lo de las eliminación de las fuentes fue desde hace mucho tiempo.
2: Se ha de haber descompuesto uno y como el mantenimiento es el gran punto de la cultura nuestra, el punto negro de que el mantenimiento no lo damos, se ha de haber dañado uno y luego se dañó otro y luego nadie la quiso echar.
0: A ver,
2: porque no le quieren meter a eso, es una tristeza.
0: Ahorita que estamos hablando con el asunto de las fuentes, de la estatua que estaba, la cabeza de Juárez estaba en 10 de mayo y López Mateos.
2: Sí, me acuerdo.
0: Y enfrente estaba la estatua de Benito Juárez. Enfrente estaba la estatua de Benito Juárez, ahí mismo, en 10 de mayo.
2: Y la cambiaron,
1: ¿sí?,
2: por acá.
1: Sí. Ahí estaba la cabeza de Juárez.
0: Y aparte la estatua.
1: Ah, primero estaba la estatua, ¿no?
0: La estatua.
2: Y quitaron la estatua y la trajeron para acá.
0: Y pusieron la cabeza. Había un... No, ojalá que me...

0: que me recuerden alguno de los...
1: Yo me acuerdo de la cabeza de Juárez. De nuestros pero amigos. 10 de mayo, que estaba en 10
0: pero,
1: de mayo.
0: Pero estaban las dos. Y López Mateos. Estaba la cabeza y estaba la Juárez estatua. Más para acá, pero casi
2: frente,
0: la misma zona. Que ojalá que alguien me recuerde bien esto de nuestro auditorio. Mira, decía, había un dicho, y lo comentaban de vacilada, ¿no? Ajá. Porque es que Juárez está así.
2: Sí.
0: Y la cabeza quedaba más abajo. Ajá. Decían, hasta ahí me tienen enterrado estos hijos de la tal por cual. Decía la gente, ¿no? O sea, la vacilada que sacaban ahí. Ajá. Cuando, que después quitaron, no recuerdo si quitaron primero la estatua y se la trajeron para acá, la grande, ¿no? Para el palacio. Ajá. Y ya después quitaron la cabeza y la mandaron
2: a la unidad deportiva,
0: que ahí está muy mal ubicada. Ajá. Porque solamente ha servido para cotorreo, ha servido para muchas cosas, ya que está le han puesto...
1: No, y está abandonado como el labrador en el trébol, pues, o sea...
2: El labrador, sí.
1: El labrador, o sea, hace falta más, o sea, que un acompañamiento. Dale,
2: ahora, ¿tú
0: ese obrador, fíjate, deberían de poner, como bien lo comentamos, luces...
1: Sí, porque digo luces, o algunas...
2: Es que, por ejemplo, ver ciudades, tú... Que, bueno, no vamos a comparar con ninguna europea, no, pero nada. Pero aquí lugares como Aguascalientes, no sé, Guanajuato, que ve los espacios con su parte cultural, que se respeta, que son sitios de visita, que son señalamientos para una ciudad, que dan identidad. ¿Dónde? Y no podamos nosotros, hombre.
0: Pues que no hay esa visión de historia.
1: Güey. Aquí antes era un punto de referencia, pues, por ejemplo, en Culiacán, aunque a mi amigo Juan Pablo Espinosa no le gusta que los culichis no mantengan el nombre de los monumentos, pero la ubicación muy clara, vas a Culiacán, ahí donde está el caballito, que es Zapata, realmente, sí. O en la canasta, que es otro...
2: Sí, que era la canasta.
0: Y toda la gente dice canasta,
1: sí,
0: nunca
1: la canasta, dicen,
0: y el, nunca dicen no, el estatuto de
1: y el caballito también.
0: El caballito que dijo, que de caballito.
2: Sí, en el caballito da vuelta para el palacio.
1: Y aquí, ¿cuál es la ubicación? Ah, pues te vas donde veas un Oxxo, donde veas una farmacia...
2: Antes era la Violeta, de la Violeta a tres cuadras, ¿no? De la Violeta. Sí, tiene arbolito la Violeta.
1: Sí, con todo respeto, dice Sixto Rosas, a los gobiernos no les interesa meterse profundamente en la cultura, el deporte y la educación, le importan otras cosas, con todo respeto, pues sí, lamentablemente. Y Edgar Grijalva, buen tema también este, Edgar, dice, a los regidores de cualquier partido político, pues no hacen nada por Juan José Ríos, pobre de nuestra ciudad, la verdad que sí.
2: Hoy está abandonado.
1: Hoy que es nuevo municipio, pues la verdad... No había condiciones para convertir a Juan José Ríos como municipio, pues.
2: ¿Qué presupuesto tiene Juan José Ríos?
1: Están batallando.
2: Horrores.
1: Sí, horrores. Si Ahome está batallando, Guasave está batallando, El Fuerte. No había condiciones, pero bueno, fue una política populista. No,
2: y aparte, los municipios han perdido mucho fuerza con estos gobiernos.
1: Sí, ¿El Dorado? Porque ya no hay participaciones federales.
2: No puedes presentar proyectos.
1: No hay cajones donde vayas a México y soy alcalde de...
2: Que discutas el presupuesto, que pidas más. Se acabó con eso.
0: Aunque te voy a decir una cosa. Tampoco no has escuchado que la señora, la presidenta municipal de Juan José Ríos, saque la cabeza y exija también ya de alguna u otra manera recursos para cuando menos en unas obras prioritarias para Juan José Ríos. No se menciona para nada a la señora en ningún medio. ¿La has escuchado? ¿Has sabido tú de algún medio?
1: Es que esas autoridades que vienen demandadas de esta coalición traen esa consigna, pues, de no molestar al señor de arriba.
0: No, entonces, ¿para qué están?
2: Es que un presidente municipal, pues ya sabemos que está acotado en la cuestión presupuestal, pero es el gestor, es el representante, es el que debe
0: es el gobernante de un municipio que se supone, aunque pertenecemos a un estado autónomo, el municipio también en cierta manera se maneja de tal forma
2: libre y soberano.
1: Pero la verdad que con este gobierno los ha abandonado
2: totalmente. El 115 constitucional que marca con toda claridad muchas cosas, pero una principal, servicios públicos, claro. Eso debe ser un municipio. Un ayuntamiento, servicios públicos, ¿y cómo estamos? ¿No? A ver, yo tengo en mi vecina, la basura no se lleva a su bote porque no tiene orejita para agarrarlo. Tiene que poner orden eso.
1: Y hablando de municipios, miren lo que dice Alejandro Caro, Mocorito, por lo que creo es el Palacio Municipal de Mocorito, fue la Comisión Federal de Electricidad y les cortó la energía eléctrica.
2: ¿Cuándo?
1: Pues hoy dice que flash de última hora.
2: Hablando
1: flash
2: de última energía eléctrica, hora. A nosotros, allá en mi colonia, rosamente el Mediterráneo, se fue la luz 5 horas hace, no sé, en la semana. Y ahora otra vez en la mañana 3 horas. Hablé yo, doy el reporte. ¿Qué creen que me dijo lo de la comisión? La que me atendió, no sé de dónde, porque te contestan de donde sea, de cualquier lugar del país, que no saben el calor. Sí, no, sí, que de aquí. Y alguien, ¿qué pasó? Pues explíqueme qué está sucediendo. No, pues están viendo qué sucedió, o sea.
1: Están viendo.
2: Entonces, o sea, no tenía ni la mínima idea, por no decir otra palabra, fui muy elegante.
0: Se supone que ellos tienen ya de manera computarizado las redes.
2: Es que es la tecnología.
0: ¿Dónde se
2: que
0: corta?
2: Que no es clase mundial, ya no, hace mucho dejó de ser clase mundial. Ya no es clase mundial. No, la CFE nos debe, de veras.
1: Ya no es clase mundial, lamentablemente.
0: Regresemos a la época donde tiene que andarse encaramando.
2: Pero aquí tenemos termoeléctrica, tenemos hidroeléctrica, ¿qué? O sea...
1: Pero como dice Pati García, saludos, Pati. Y saludos. Cada día estamos peor con esos morenacos de quinta, no de cuarta. Saludos tan atinada, Nora, como siempre, dicen sus comentarios. Saludos, Pati.
2: Un abrazo.
1: Es que ya no hay mantenimiento. La CFE no tiene ya un programa de mantenimiento.
2: Y yo siento que despidieron gente especializada, que sabían. Yo no sé. Mira, por qué tengo esa idea.
0: Aquí en un motel local...
2: Sí.
0: Tienen ya 15 días una brigada de la Comisión Federal de personal de la Comisión, en cursos, ¿no te has fijado?
1: No.
0: Ya tienen 15 días, creo que van a durar un mes más, son 45 días en un curso. Un curso de capacitación. Son como 15 personas o más, yo creo.
2: En un hotel de la ciudad.
0: Sí, aquí a la entrada.
1: Bueno, dice Alejandro Caro que la deuda de energía eléctrica en todo el municipio de Mocorito es de 5 millones y medio de pesos. El alcalde Enrique Parra Melesio tiene 2 millones. Es del sitio Badiraguato, de 12 años se fue a Mocorito. Y bueno, ya toda su historia...
2: Debe 5 millones.
1: 5 millones.
2: Sigue Oscar, el alumbrado público.
0: No, pero es que me refería al asunto de que ellos están ahí haciendo ese curso en este hotel de aquí de la ciudad. Ya estuvieron hace como 2 meses, ese mismo grupo que hemos observado.
2: ¿En qué lo estarán capacitando?
0: No sé, pero duran más del mes. Ahorita ya tienen más de 15 días.
1: Y dejaron de tener un curso.
0: Y ahora, yo le pregunté a uno de los meseros, a uno de los muchachos. Sí. Oye, le dije yo, ¿esto cuánto más van a durar? No, me dijo, vienen por 45 días.
1: Pero no se sabe de qué los están capacitando. No.
2: Y vienen de varias partes.
0: Sí, vienen de varias partes.
1: Pues ojalá sea para mejorar el servicio. Ojalá sea. Porque mire, este último comentario de Sixto Rosas que me suena más a destape político.
2: ¿Qué dijo?
1: Dice Sixto Rosas. En el 27 vamos a hacer un proyecto con enfoque educativo para el municipio de Ahome.
0: Sixto Rosas para síndico del Carrizo. Oye.
1: Mira, pues, quiero ser presidente municipal. Sixto Rosas, tú lo estás bajando a síndico del Carrizo.
0: Sí, pero yo sé perfectamente bien que no es el que se va a lanzar para candidato. Va a apoyar a un candidato.
1: No, él quiere.
0: Pero a él lo vamos a lanzar. Es que la sindicatura es un pequeño municipio.
1: ¿No le ves condiciones a Sixto para aspirar a ser candidato a la alcaldía de Ahome, Oscar? Él quiere ser candidato a la alcaldía.
0: Con la sindicatura el Carrizo tiene, porque el Carrizo, para mí en lo personal, y así lo siempre lo he dicho, es un pequeño municipio dentro de otro municipio. Así lo digo. Bien. El Carrizo, fíjate bien, abarca de los cerros hacia allá, todas varias poblaciones muy importantes. Sin embargo, aparte de lo que tiene hacia adentro, unas que colindan ya con el fuerte y Sinaloa de Leyva, como el Venadillo, como viene siendo Revolución, como viene siendo Estación Francisco, como viene siendo Mártires, y se viene hacia el lado de Tepic y jala por este lado. Porque aunque diga lo que digan Jaguara y Tepic, y hay otros poblados que pertenecen ya al fuerte, pero toda su economía se mueve dentro de lo que viene siendo el Carrizo.
1: Claro, profesor.
0: E incluso, incluso de Sonora, Estación Don, Juan de la Barrera, desde Estación Luis hacia abajo, ajá, vienen y bajan al Carrizo a hacer todas sus compras.
1: Y si lo hacemos en el municipio, José Carrizo, y mandamos a...
0: Es que tenía, no, más, pero tenía mayor, tenía mayor, mayor ¿cómo te puedo decir? Que el Carrizo fuera municipio en lugar de José Ríos.
1: Profesor Sixto Rosas, para imprenta, para en prensa. Ya no presidente, no candidato a presidente municipal, candidato a síndico de Juan José Ríos.
0: Del Carrizo.
1: Del Carrizo, síndico del Carrizo. Después buscamos y lo convertimos en municipio y lo lanzamos de candidato ahí en el.
2: Para
1: el
2: primer
1: Carrizo.
2: Presidente municipal. Ya
0: tiene como del Carrizo, de los cerros hacia allá, es otro municipio.
2: No tenemos esa infamia de que nos
0: comemos. A ver, rápidamente, hablando de la Comisión Federal, rápidamente quiero comentarte que Guillermo Padilla esta mañana nos envió un comunicado.
2: ¿Qué dice?
0: Donde dice que invita a los usuarios de la Comisión Federal que tienen grandes adeudos y que están dando de baja y cortando su servicio de energía eléctrica hasta no liquidar la totalidad de su deudo. O sea, como que algunos le hicieron los convenios y no se los están respetando.
2: No, la comisión no tiene palabra la comisión.
0: A tener una reunión el próximo lunes a las 9 de la mañana fuera de la oficina de la Comisión Federal para tomar los acuerdos y acciones a emprender, ese Guillermo Padilla.
1: Y dice Sixto, te dice Oscar que va a impulsar el patronato pro municipalización del Carrizo.
0: Dígale a Sixto Rosas que somos parte fundamental de apoyar esa idea, porque la verdad, y lo hemos dicho siempre, mi Sixto, y usted también lo sabe.
2: Proyecto 21 amigos, se va a llamar.
0: De los cerros de Barabampo hacia allá, haz de cuenta como si que cambiara, hay algo mágico.
2: La geografía, Barabampo es mágico, tiene hay otra energía.
0: Hay algo mágico ahí, porque tú cruzas los cerros de Barabampo y sientes una otra vibra.
2: Es otra cosa.
0: En serio. Ojalá, y hace mucho que se trae esa idea de municipalizar el Carrizo. Desgraciadamente se inclinaron las autoridades más por Juan José Ríos, pero la verdad era más factible que el Carrizo fuera.
2: Pero el Carrizo no ha visto movimiento y Juan José Ríos sí lo tuvo para la municipalización, pero eso no lo hemos visto tan fuerte.
0: No, tan fuerte no. Sí hubo movimientos.
1: Hay intentos, pero no han logrado. Sí. Pero bueno, entonces, profe Sixto Rosas, vámonos por la sindicatura del Carrizo, entonces. No, ya no sueña con la presidencia municipal, le dice Oscar Martínez.
0: Pues es
1: no.
0: Otro municipio dentro de un municipio, te digo, pues.
1: Hablando de candidatos, mira, se reporta también Miguel Carrillo, saludos. Herminio Valderrama, por cierto, Herminio, al igual que César René Gálvez también.
2: Saludos, Herminio.
1: Cada quien por su lado, ¿no? Tiene también esta lucha de las tarifas de la Comisión
2: Así
1: Federal
2: es,
1: de Electricidad.
2: Sí, qué bueno que haya varios.
1: Y ahorita que hablas de Guillermo Padilla, pues ha habido encontronazos, ¿no? Verbales, hasta ahorita, por lo menos, verbales. Entre estos grupos, con Guillermo Padilla, ojalá.
2: ¿Por qué?
1: Lleguen a una unión cada uno, porque
0: pues cada,
1: uno
0: que cada quien quiere su propia idea, pues.
2: Es que todo el mundo puede defender.
0: Pero hay algo.
2: Sin lastimarse. Sin lastimarse. Pues, sí, no hay necesidad. Aquí, y mi respeto, o sea, ambos y Meo Padilla, pues es un histórico en la lucha de defensa de los usuarios.
0: De los usuarios, mira,
2: ante la Comisión Federal.
0: Exactamente, o sea, lo que deben de hacer ellos es buscar cómo tener un acercamiento con Guillermo. A mí me consta, porque yo muchos años que vengo siguiendo a Guillermo en esa problemática de como, uh-huh, como
2: sí,
0: de
2: sí,
0: usuarios,
2: bueno,
0: me consta
2: todos.
0: Que donde se para Guillermo Padilla, le abren las puertas.
1: Pero más allá,
0: y
1: más
0: sin
1: allá.
0: Llegar a la confrontación.
1: Puede tener sus detractores como lo tenemos todos, ¿no? Y
2: claro.
1: Sus cosas buenas o cosas malas. Pero ya cuando le externas públicamente, le das armas al enemigo, en este caso a la Comisión Federal de Electricidad, para debilitar cualquier manifestación social.
2: Sí, la división siempre le va a favorecer.
1: Así es. Yo creo que vale más ir unidos, porque sí, la situación de la Comisión Federal de Electricidad es grave.
2: No.
1: Por ejemplo, en Villajuárez, en Abolato, la gente está más unida, ya ha ido a tomar el Congreso del Estado.
2: Hay gente que ha quitado los medidores.
1: En Villajuárez, casi todos quitaron los medidores.
2: Y se los llevaron.
1: Entablaron una demanda mercantil en contra de la CFE y están pidiendo el respaldo de los diputados. Fueron el martes, suspendieron la sesión.
2: ¿Los atendieron?
1: Los atendieron, les dijeron, mañana nos vamos a ir al Palacio de Gobierno, los va a recibir la gobernadora, ya le hablamos con ella y nos va a recibir.
2: ¿Y?
1: Fueron las gentes.
0: Pero los diputados, ¿no?
1: No fueron los diputados, porque no los recibieron nada, hubo cambio de última hora y agreden a dos jovencitas, los guardias ahí
2: del palacio.
1: Finalmente son recibidas la pequeña comisión con el presidente de la Comisión Estatal de Derechos Humanos, Oscar Loza Ochoa. Les dijeron
2: que. ¿Y el secretario general de gobierno?
1: No, lo recibió el subsecretario de gobierno. No, el secretario, el encargado del despacho de la secretaría no aparece.
2: Lo recibió
1: el subsecretario y les dijo que hoy iban a tener otra reunión. También de última hora les dijeron que siempre no, que va a ser hasta el miércoles, pero no se habla de un encuentro formal con la gobernadora Geraldine Bonilla. Y los diputados ya no dijeron nada.
0: No,
2: ¿qué
0: porque
2: le
0: andan,
2: pues?
0: Es que andan en campaña, hombre. Tienen otras prioridades más importantes para su cuestión personal. Mira, desgraciadamente, ahorita como estaba diciendo Gabriel sobre el tema y que le dimos seguimiento, cuando me llega la información de que habían quitado los medidores, aguas.
2: ¿Por qué?
0: Le va a llegar una demanda penal a quienes quitaron los medidores y si se conectaron de manera indebida, le va a llegar una demanda penal que los diputados se van a hacer guajes y no los van a apoyar. Eso de que no los reciben, no, ya. Eso de que le andan sacando a la vuelta, ponen fecha y no se presentan, simplemente le están jugando el dedo en la boca a estas gentes, ¿no? Contra el gobierno federal, acuérdate que es un delito federal.
1: Ya vamos con eso. Pero rapidito, Marco Antonio, por ejemplo, pregunta, ¿cumple con el requisito de población del Carrizo?
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0: Ya. Parece que me están esperando. Es cierto. ¿Ya estamos listos? ¿Eh? ¿Qué cosa? Ya, está corriendo. Súbele, súbele, dame más volumen. Que se sienta el ritmo.
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0: ¿O hasta qué o hasta dónde, mamacita? ¿O hasta que me mate?
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Ah, qué buenas están estas modelos, loco. Esta canción va para mi ex, güey. Algo que le compuse. Y pues a ver si ya se la voy a dedicar, a ver si deja de estar chingando con sus indirectas ahí. Échale, César. Vamos a enviársela, pues. Échale, César. Vámonos.

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2: Aquí andamos, su compa Luis R. Conríquez. Vamos a aventarnos un corrido, se llama Lee. Y jale este compa Bocho.

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0: gracias. Muchas gracias.
1: Gracias, Cuberto. Gracias.
2: Otra, la gente quiere otra, allá en casita. Otra en casita, claro que sí. ¿Cuál se sabe? Vámonos, usted sabe cuál.
0: Vamos a hacer un experimento. Esto no está planeado. Dale por ahí.
2: Vámonos, se llama Gracias para toda la gente de Hermosillo, Sonora y todo el estado de Sonora. Karim León e Invasores de Nuevo León.

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0: Muy bien, damas y caballeros, muy buenas y lluviosas tardes. Clima bastante agradable en esta bella ciudad de Los Mochis. Y es momento de hacer contacto directo con lo más íntimo de sus sentidos captales auditivos para llevarles lo mejor de la información deportiva, lo más relevante que ha acontecido durante esta semana. Al micrófono les habla y les saluda con el gusto de siempre su amigo y servidor Dani Castro. Bastante bien acompañado. El otro muchacho. Y somos dos muchachos. Uno más plebe que el otro, pero somos dos muchachos. Así que te saludo con el gusto de siempre, Ranulfo Palafox. Welcome, bienvenido, buenas tardes.
1: ¿Qué tal, Dani? Buenas tardes a todo el auditorio que nos escuchan por 88.5 FM, la interesante Los Mochis en WhatsApp 94.5, la interesante en WhatsApp y en la que buena en el fuerte por la 98.5 FM de AP Grupo Radio, allá en el fuerte. Así que con mucha información el día de hoy vamos a hablar de la Liga Mexicana del Pacífico, el caso de Robinson Cano, que sigue el tema, la novela esa todavía, entre Tomateros y Robinson Cano, y Grandes Ligas, que están ya en su recta final, casi ya la temporada regular, y también la Liga Mexicana de Béisbol, y la Clemente Grijalva, que sigue las semifinales todavía, hay un clasificado a la final, que está en espera todavía, y también la Liga MX, la jornada número 2, y el arranque de la Liga Expansión MX, y también vamos a hablar la Copa del Mundo, un nuevo campeón del mundo, vamos a tratar de quién se trata y pues vamos a desmenuzar en la Copa del Mundo y también la Liga MX. Aquí vamos con más, arrancamos aquí en pizarra final, vamos con la Liga Mexicana del Pacífico. Resulta que hay información desde Dominicana de que Robinson Cano ya firmó un acuerdo con el equipo de las Estrellas Orientales allá en Dominicana, y aquí el problema con Tomateros de Culiacán. Aquí voy a recalcar aquí el problema, por qué Culiacán anunció a Robinson Cano como refuerzo y registró a Robinson Cano a las oficinas de la Liga Mexicana del Pacífico como dado de alta en el roster en lugar de Stephen Nogosek, que es de los mejores cerradores que ha tenido Culiacán, en mi opinión, y lo sacrifica. Y se resulta que información allá dominicana de que Robinson Cano será jugador de nueva cuenta de las Estrellas Orientales, eso en la Liga Invernal de Dominicana, que en mi opinión es una pachanga en la novela esta de, si vimos hace días de Correa y Tigres, y esta peor, esta la novela más larga todavía en la serie, de cuenta que se va a completar la serie de Netflix, 11 capítulos casi prácticamente, esa novela de Tomateros y Robinson Cano. Esa parte no entiendo por qué Culiacán anuncia refuerzos sin ninguna firma o un acuerdo o algo. Se supone que una firma, un acuerdo, acordado todo eso, la fecha que va a reportar todo eso, ya se anuncia ya totalmente oficial. Pero Culiacán se adelantó el registro, todo eso, porque pensó que iba a reportar con Culiacán Robinson Cano. Y resulta que no, Dani, siempre no va a reportar con Culiacán, Dani.
0: Sí, es de llamar la atención, ¿verdad? Siento que algo se debe de anunciar, ¿no? Cuando ya es un hecho, ¿sí? Porque del plato a la boca se te cae la sopa. Entonces, si no había una firma, ¿verdad? En un contrato, pues todavía no puedes decir que ya es un jugador, ¿no? Que está dentro de tu roster. Y ahí está la situación, o sea, triste para aquellos que estábamos obviamente entusiasmados con la llegada de este gran pelotero, ¿verdad? Para este lado. Hubiera sido un deleite, y hace ya pues 2 meses ya pasaron de que precisamente los Tomateros anunciaran que estaría con esta novena. Un 18 de mayo, fíjate, se hizo el anuncio oficial, ¿sí? Por parte de Tomateros de que estaría pues Robinson Cano, pues ahora sí que representando la casaca tomatera, pero no. Dijo mi mamá que siempre no. Exactamente, ¿verdad? Sí. Caray, oye, qué cosas.
1: Sí, es
0: o sea, esto lo podemos ver en algún momento, ¿verdad? Pues de una manera incluso hasta muy negativa, ¿no? Para la liga, oye.
1: Sí, la verdad. Sí. Puede ser no tanto la liga, sino quedó mal para la directiva de Tomateros.
0: Sí, pero estás hablando de uno de los equipos más representativos, sí, de la liga, es el detalle.
1: El segundo equipo más
0: ganador. No haciendo menos a los demás, ¿verdad?
1: Sí, obviamente. Es el segundo equipo más ganador de la liga.
0: Exacto, a eso me refiero, o sea, no puedes andar con este tipo de cosas.
1: Exactamente.
0: Caray.
1: Va a pasar lo mismo también, lo que el caso con Mexicali, los Águilas de Mexicali, con Justin Turner, que en la primera opción fue tomado como refuerzo, entre comillas, porque todavía no se ha dado a conocer si ya firmó contrato o no, pero no se ha dado de alta tampoco en el roster de la Liga Mexicana del Pacífico, pero no está registrado más que nada, como el caso de Robinson Cano, sí está registrado en la Liga Robinson Cano. Aquí Mexicali anuncia bombo y platillo la llegada de Justin Turner sin tener una firma acordado con el pelotero. Es el problema de la Liga Mexicana del Pacífico, que se aceleran, o sea, no concretan exactamente con el jugador. Es falta de comunicación de los directivos con el pelotero también, esa parte. Yo pienso que va a terminar jugando obviamente con Mexicali, pero Justin Turner mencionó de que fue un halago que me eligieran como refuerzo en Mexicali, cerquita en Tijuana, y aparte estaría cerquita de mi casa, que es Los Ángeles, pero no dijo que sí iba a reportar con Mexicali tal fecha para estar en forma y todo eso, no dijo nada, pero Mexicali en sus redes sociales lo anunció como bombo platillo el refuerzo, sin ni siquiera tener un acuerdo esa parte. El caso de los drafts de la Liga Mexicana del Pacífico, extranjeros o mexicanos, como le quieran llamar, tienen que primero negociar con el pelotero. Sabes que te vamos a elegir en el draft, estás de acuerdo, la cláusula del contrato, todo eso, por 4 temporadas, los bonos, todo eso lo que requiera el pelotero, los clubes, los, ¿cómo se dice?, los premios de cada partido, porque cada premio les dan los peloteros cada partido que hagan el trabajo. No las hay. En ese caso aquí no las hay. El contrato todavía no ha firmado Justin Turner con Mexicali, pero las redes sociales quieren tratar de engañar al aficionado, esa parte de que va a reportar con Mexicali Justin Turner. Hasta ahorita no se ha sabido nada exactamente qué va a pasar, aunque Mexicali, pues Tijuana está como a 2 horas de camino la distancia, pues, pero pueden ir a prácticamente a platicar con él todo eso para que puedan ya un arreglo, esa parte del contrato con los Águilas de Mexicali, que sería una bomba, pues prácticamente esa parte por parte de la Liga y por parte de Mexicali y la aficionada también de los parques también.
0: Sí. Vamos a darle vuelta a la página, salvo que ocurriera pues alguna novedad, ¿verdad? Que lo veo muy complicado, ¿no? O sea, ya prácticamente está amarrado, sí, volviendo al tema de Robinson Cano, bueno, pues sí. Con las Estrellas Orientales. Igual, a lo mejor si ponen la balanza, bueno, a ver, ¿dónde me sentiría más a gusto? Porque a estas alturas del partido él ya no anda tanto correteando el dinero, ¿eh?
1: No, ya, pues ya tiene 43 años por sí. Ahí, le está pegando ahí. O sea,
0: y sabemos que la situación de Culiacán, bueno, pues no se ha todavía normalizado en su totalidad. O sea, ese puede ser el punto, ¿eh?
1: Exactamente, tocas ojo, el punto ahí. Sí. Esa parte ahí también, lo que está pasando en Culiacán actualmente, que no ha parado todavía el mismo problema que tiene Culiacán.
0: Ya tiene dos años, oye, wow, qué rápido se fue el tiempo, ¿eh?
1: Sí, 2 años, la pesadilla para la gente de Culiacán, pues, y los peloteros también tienen que, por seguridad también, propia de la familia también, y ese es punto importante, eso también por ese motivo, pienso yo más que fue por eso que declinó, y aparte el derecho del jugador pertenece en invierno con las Estrellas Orientales, pues el mismo equipo de que lo quiere volver a firmar. Entonces yo creo que ahí fue el problema ahí por parte de lo que está pasando en Culiacán actualmente, que no ha parado desde hace 2 años, y vamos a ver qué pasa el caso de Lorenzo Cano y Justin Turner en más programas de Pizarra Final. Vámonos ahora con las Grandes Ligas. Los resultados hasta el momento: el equipo de los Gigantes de San Francisco están derrotando 6-0 a los Angelinos de Los Ángeles, y en la parte baja de la cuarta también, allá en Boston, están derrotando los Blue Jays con blanqueada 5-0, y están jugando juegos y sin carrera al momento allá en Boston, en Fenway Park. Y el equipo de los D-backs están cayendo 4-2 ante el equipo de los Nacionales de Washington, esto en la parte alta de la cuarta entrada. Y ya en 3 completas allá en Florida, en Miami, el equipo de los Padres de San Diego están derrotando 2-1 a los Marlins de Miami allá en Florida. Y el equipo, más tarde van a jugar el equipo de los Yankees y los Phillies a las 4:05 tiempo del Pacífico. Y el equipo de los Guardianes de Cleveland van ante los Reyes de Tampa Bay a las 4:10 también. Y a las 6:40 tiempo del este, 4:40 tiempo del Pacífico, el equipo de los Cubs visita a los Pirates de Pittsburgh. Y más tarde también a las 7:05 tiempo del este y 5 a las 5:05 tiempo del Pacífico, el equipo de los Bravos de Atlanta visita a los Orioles de Baltimore, allá en Baltimore. Y también el equipo de los Atléticos de Oakland visita a los Mellizos de Minnesota. Esto sería a las 7:10 tiempo del este, a las 5:10 tiempo del Pacífico. Y los Astros de Houston visita allá a los White Sox de Chicago a las 7:10 tiempo del este, a las 5:10 tiempo del Pacífico. Y el equipo de los Rockies de Colorado visita a los Cerveceros de Milwaukee. Esto sería a las 7:10 tiempo del este, y también a la misma hora a las 5:10 tiempo del Pacífico. Y a la misma hora, con 5 minutos de diferencia, el equipo de los Dodgers visita a los Mets de Nueva York, allá en el estadio City Field en Nueva York. Esto a las 7:15 tiempo del este y a las 5:15 tiempo del Pacífico. Los Dodgers va a lanzar por Yanobuchi Yamamoto ante McClain por parte del equipo de los Mets de Nueva York, y Yanobuchi Yamamoto con los Dodgers de Los Ángeles. Eso sería a las 5:15 tiempo del Pacífico.
0: A las 4:15 de aquí.
1: Ah, 4:15.
0: Tiempo de Sinaloa.
1: Ah, entonces tiene 3 horas de diferencia entonces.
0: Sí, va a estar bueno,
1: Sí. El buen duelo pichó ahí. Y también el equipo de los Rojos de Cincinnati. A la misma hora del partido de los Dodgers, a las 4:15. Los Rojos de Cincinnati visita a los Cardenales de San Luis allá en el Busch Field. Busch Stadium, allá en San Luis. Esto a las 4:15. A la misma hora también, a las 4:15, el equipo de los Marineros de Seattle visita a los Rangers de Texas, allá en Arlington, a las 4:15 también. Y el equipo de los Reales de Kansas City derrotaron 3-2 a los Tigres de Detroit. Qué mala temporada de Detroit, por cierto, que Escobar suena muy fuerte a los Dodgers de Los Ángeles, que puede reforzar en la rotación abridora, que está batallando el equipo de los Dodgers. Aparte, ya el cierre de registros o datos de alta en intercambio, que digan, el cierre de cambios al momento, pues el candidato fuerte son los Dodgers, que están buscando un brazo muy muy confiable, que es Escobar, y es posiblemente que acceda ya el equipo de Tigres de Detroit, debido a que prácticamente pues una temporada se puede decir mala regular, porque tiene un récord de 50 ganados, 55 perdidos. O sea, no está tan perdido tampoco la temporada, pero ya casi está muy lejos de los primeros lugares en su división también. Y pues cayeron 3-2 ante los Reales de Kansas City. Así que vamos a ver qué pasa el partido de los Dodgers, que es una muy buena serie esa parte. Los Mets prácticamente una temporada de gatos negros al momento, y los Dodgers pues prácticamente enfilándose ya a la postemporada, y también el banderín de la división también. Así que vámonos ahora con otro tema. Salimos de Grandes Ligas, vámonos con la Liga Mexicana de Béisbol, que por cierto fue cesado el día de ayer, si no me recuerdo, Roberto Chapo Vizcarra por parte del equipo de los Guerreros de Oaxaca, que ante una temporada pues se le puede decir no mala, pero regular, vamos a decir, en el standing, pero sí una temporada regular se le puede decir, porque está en la mitad de la tabla. Pero sí, empezó muy bien Oaxaca, de repente se desinfló completamente el equipo de los Guerreros, y pues al momento pues no tiene manager fijo. Al momento ya es la salida de Roberto El Chapo Vizcarra, actual manager del equipo de los Águilas de Mexicali, que fue campeón justamente en el 2017, si no me recuerdo, con los Caballeros Águilas Mexicali, estos de la Liga Mexicana del Pacífico. Vamos con los resultados. El equipo de Pericos de Puebla derrotó en el día de ayer 8-4 a los Tigres de Quintana Roo. Y los Tecolotes que siguen patinando fea manera y prácticamente casi fuera de la postemporada, quedando 4 series ya de la temporada regular, fueron apaleados 15 carreras por 3 ante el equipo de los Dorados de Chihuahua, allá en el Estadio Monumental, allá en la capital de Chihuahua, o Héctor Espino, allá, porque no le cambiaron el nombre, simplemente sí le cambiaron el nombre, prácticamente se llama Héctor Espino allá en Chihuahua, pues el de ahí del estado de Chihuahua, el gran Superman Héctor Espino. Y el equipo de los Diablos Rojos del México, que se recuperó notablemente, porque empezaron muy flojo la segunda mitad de la temporada, y pues están levantándose notablemente. El equipo de los Diablos va a pelear 11-4 al Águila Veracruz, y el equipo de Oaxaca, Nando Manager, derrotaron 12-2 ante el equipo Conspirador de Querétaro, y otro equipo también que está prácticamente en la olla de la temporada, ya prácticamente eliminado, igual que los Leones de Yucatán, que cayeron 2-1 ante el equipo de los Olmecas de Tabasco. El equipo de Bravos de León ganaron 3-2 ante el equipo Piratas de Campeche, allá el domingo Santa Ana, allá en la capital, bueno, en la ciudad zapatera, León, Guanajuato. Y el equipo de los Sultanes de Monterrey cayeron 11-8 ante el equipo de los Algodoneros Unión Laguna. Y también el equipo de los Toros de Tijuana palea 10-0 a unos caídos Zarapeos de Saltillo. 10-0 gana el equipo de los Toros de Tijuana, que sigue en fila llevarse el primer lugar. Prácticamente 10 juegos están de diferencia el primer lugar, obviamente, pues prácticamente ya están en la bolsa el liderato. Y el equipo de los Aceros de Monclova cayeron 9-8 ante el equipo de los Charros de Jalisco, y el equipo de los Reales de Aguascalientes cayeron 6-4 ante el equipo de Caliente Durango, que ha sorprendido gran temporada del equipo de Oscar Robles, que es manager del equipo de los Algodoneros de Guasave, que nos escuchan ya en la interesante en Guasave 94.5. Muy buena temporada de Caliente Durango, que en mi opinión es de la mejor temporada de la historia en el circuito, porque con General Durango pues no fue tan la temporada como está teniendo el equipo franquicia nueva, pues se le puede decir entre comillas, porque es un equipo de los Generales, nada más que cambiaron el nombre. Está en segundo lugar en la zona norte, pues Durango pian pianito enfilándose ya a la postemporada, y al momento el equipo de los Tecolotes están empatando en la parte alta de la quinta 1-1. Esto allá en Chihuahua, empatados el equipo Tecolotes de los Dos Laredos y el equipo de los de Chihuahua al momento. Así que vámonos con la Clemente Ricalva, que se va un noveno juego, Dani. Un noveno juego que no me esperaba tampoco ahí, porque muy peleado la serie. Es la única serie que quedan ya.
0: Es correcto. Me imagino que pues el equipo de Juan José Ríos, pues ya desesperados, oye, prácticamente, ¿no? Sí. Porque ya es mucha inactividad. Sí, vamos a ver si las inclemencias de este tiempo, ¿verdad?, que está aconteciendo en este momento, pues permite que se lleve a cabo este encuentro el día de mañana. Se dice que si no se puede realizar en ese terreno de juego, se va a trasladar a lo que es acá, la Sindicatura del Fuerte. Vamos a ver qué sucede, pero sí, como bien lo mencionas, ya se tiene que definir ahora sí, porque ya llevan 8 partidos y pues todo está repartido equitativamente, 3 por bando y también pues 2 empates.
1: Sí, 2 empates. De hecho, va el primer juego en la mañana, ganaron el equipo de Agricultores de Jaguara 5-1. Lo ganó Alejandro Soto y lo perdió Alejandro Astorga, y lo salvó Luis Rabago por parte del equipo de Agricultores de Jaguara, que por cierto también pues el vespertino empataron 1-1, y eso forzándose a un noveno juego. En dado caso de las lluvias también registradas, también se puede también todavía extenderse la semana también. En dado caso que si continúan las lluvias, prácticamente pues se va a cancelar la novena serie. Y pues esperemos que la madre naturaleza lo permita. Y pues esperemos que sea otro buen partido, que para mí es de la mejor. Para mí la final adelantada esta serie, la verdad, porque han sido muy peleados. Cualquiera de los dos puede ser campeón. Ojo, Juan José Ríos, pues van 15 días casi sin tener actividad. Me imagino que tienen preparado, aparte, pues en dado caso de estas circunstancias, actividad. Me imagino que práctica de bateo, entrenamiento entre semana y entrenamiento también el fin de semana también, obviamente. Yo creo que van a tener bien descansados los brazos del equipo Juan José Ríos, pero uno de los dos equipos van a estar poquito cansados también en el brazo, pero con actividad, Dani.
0: Sí, es que así debe de ser, porque si no se dieron a la tarea, ¿verdad? Por lógica, tienes que tener por ahí pues una cascarita, ¿verdad? Sí. Hacer obviamente entrenamiento, porque si no, pues pierdes prácticamente el ritmo, ¿sí? Sí. Y bueno, eso puede traer consecuencias negativas ya para lo que se viene, que es la gran final. Así que vamos a ver qué sucede el día de mañana. ¿Qué hora está programado el juego?
1: El programa está a las 10 de la mañana.
0: 10 de la mañana.
1: Pero vamos a ver, esperemos que el clima lo permita.
0: Sí, el tiempo, ¿verdad? Ojalá que permita que se realice este juego, porque si no es así, Randolfo, estamos hablando de otro fin de semana, ¿verdad? Que se tiene que esperar para saber, pues, quién pasa a la final.
1: Sí, esperemos que no se alargue mucho también, pues, pero es que el clima también tiene que ver mucho. Pasó en una final también que el clima no permitía los juegos también en la serie final, que se extendió casi 2 semanas. Bueno, pues vamos a una pausa, continuamos aquí en Pizarra Final.
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0: Así, damas y caballeros, estamos de regreso en Pizarra Final. Saludamos a nuestro auditorio allá en el Pueblo Mágico del Fuerte a través de la 98.5, la Qué Buena. En Guasave también estamos completamente en vivo a través de la 94.5, la interesante de Guasave. Continuamos con más información para toda la gente que está en sintonía en esta lluviosa y rica tarde, ya de lo que es el sábado 25 de julio del año 2026. ¿Qué más tenemos, Ranulfo?
1: Gracias, Andy. Continuamos aquí en Pizarra Final. Vámonos con la Liga MX en la jornada número 2 ya. Y por cierto, hubo jornada adelantado también. Puma sorprende ex campeón, porque Cruz Azul es el campeón actualmente de la Liga MX, pero le pegó a Pumas, le pegó 2-1 al Toluca, y Cruz Azul derrota 2-1 al Puebla. Eso de la jornada adelantada, debido de que van a jugar este fin de semana. Bueno, si no marco, así es hoy el campeón de campeones, se juega hoy el Cruz Azul ante Toluca, el campeón del clausura 2026, el campeón de la apertura 2025. Por ese motivo se adelantó la jornada número 2 para ambos equipos, y el Tijuana derrota 1-0 a León, que metió un Gilberto Mora de penal, que fue la diferencia del Cholos de Tijuana, 1-0 al equipo de los Esmeraldas de León. Y el equipo del Atlante empata 1-1 ante América, un Pizzuto que sigue inspirado después de que salió de Tigres, que no tuvo mucha actividad con Tigres, y de un segundo aire le está dando la oportunidad a Atlante y le está aprovechando totalmente, Dani.
0: Sí. Jugó bien el Atlante, hay que decirlo, ¿verdad? Un América que, pues, para mí todavía está incompleto, ¿sí? Una plantilla por ahí que está tratando de hacer, ¿sí?, ¿verdad?, un buen papel, pero no alcanza cuando falta la calidad futbolística, ¿verdad? Un chiquito que, pues... Sánchez. Sí, Chiquito Sánchez, que simple y sencillamente no conecta, ¿verdad? Sí lo vemos correr y echarle muchas ganas y protestar jugadas, pero no anda inspirado el muchacho, ¿verdad? Algo está pasando, que no le están saliendo bien las cosas.
1: Y lo curioso que el Chiquito Sánchez lo conoce perfectamente igual que Kevin Álvarez, también Almada. O sea, no les, todavía le falta a la América la mano de Guillermo Almada todavía. Pero no tiene la culpa aquí Guillermo Almada. Él no formó el equipo. Es el mismo plantel de la América, pero está...
0: Es que no ha llegado ni un refuerzo.
1: No hay ni una alta, de hecho.
0: Sí.
1: Creo que es la primera vez que me ha tocado ver la América sin altas.
0: Es correcto. O sea, es de llamar la atención. Y a ver si esto pues no va poniendo estresante, ¿verdad? El vestuario de las Águilas del América, que siempre está pues bajo los reflectores de todo mundo. Y bueno, recordemos, América estuvo de visitante, aunque haya sido en el Estadio Azteca. Y hay que resaltar la asistencia por parte de la afición atlantista, que hicieron bastante buena entrada. Me quedé yo sorprendido. Hicieron bastante ruido los
1: viernes.
0: Los atlantistas, exactamente. Así que bueno... Bien por el Atlante, pues le saca el partido al América, iban perdiendo, ¿verdad? Y al final de cuentas, bueno, pues un empate en donde pues seguramente va a ser cuestionado el director técnico de las Águilas, ¿verdad? Y vamos a ver qué pasa si llegan los refuerzos, porque si no, esto se va a poner complicado.
1: Sí, siento que no tiene mucha culpa Almada todavía. O sea, el planteamiento tiene la culpa obviamente, pero si no tienen refuerzos... O sea, no es culpa de Almada tampoco ahí, pero son las directivas aparte ahí. Sabemos que la América está en reestructuración administrativa, porque recordá que vendieron a Cuapan, las instalaciones de Cuapan vendieron ahí, y porque debían el Estadio Azteca más la FIFA. Sí, es un relajo esa parte, extra deportivo, pero sí está afectando financieramente esa parte, y por eso se está tardando mucho los refuerzos. Nunca me ha tocado la América que en estas alturas no tuviera ni una alta, mínimo un jugador de medio, se le puede decir, sin menospreciar medio pelo, pues.
0: Oye, ¿qué le pasa a Veiga? Veiga llegó prácticamente como el salvador, ¿no? Como pues alguien que iba a tener en sus pies la orquesta de las jugadas, ¿verdad? Iba a tener ahí pues toda esa visión de campo para poder repartir las pelotas, ¿sí? Y no se le está viendo absolutamente nada a este brasileño.
1: Desde su llegada no se ha visto nada.
0: Cosa rara, porque la mayoría de los brasileños tienen obviamente momentos muy destacables, ¿eh?
1: Sí, la verdad que sí, me sorprendió esa parte, pues, o sea, no es mal jugador, yo creo que no se ha adaptado en esta liga tampoco.
0: Tal vez sea eso, porque en Brasil hizo cosas bastante interesantes, ¿eh? Venía de un equipo que en el cual, bueno, pues prácticamente creo que habían sido hasta campeones de la Libertadores, algo así.
1: Sí.
0: Entonces, vamos a ver qué sucede con Veiga, no está convenciendo también y la gente obviamente ya está exigiendo resultados. Y bueno, ahí hay que trabajar en este caballero, a ver si, ojalá, pues ya era para que se hubiera adaptado, oye.
1: Sí, prácticamente sí, ya dos torneos máximo que se pueda adaptar, bueno, un torneo, dos, a lo máximo ya se había adaptado de un principio, pero no se adaptó, no se ha visto que se adapte y pues, yo pienso que podría salir también, no, otra
0: vaca. Sí, la verdad, a mí no me termina de convencer.
1: Porque ya... si se va a otro equipo, sí va a funcionar, a otro equipo. Yo pienso que la presión del América...
0: Sí, a muchos
1: genera no. Muchos, aparte de la presión también.
0: Exactamente, hay a quienes se les da y a quienes no les da resultados. Y en cuanto a los Pumas, bien por los Pumas, porque prácticamente habían decepcionado, ¿verdad? En su primer partido, fueron goleados prácticamente por el Pachuca en su propia casa. Y esto obviamente pues le duele a la afición Puma, que también está siempre ahí al pie del cañón. Al final de cuentas, bueno, pues le gana tal vez a un equipo B del Toluca, si tú lo quieres llamar así de esta manera, ¿verdad? Pero pues es triunfo al fin, y aparte le ganan en el mismo Nemesio 10, ¿sí? Así que triunfo importante para los Pumas. En el lado del Cruz Azul, bueno, pues una vez más la máquina viene de atrás, oye, cosa que llama la atención, no cualquier equipo se le da eso de remontar. Sí. Y al Cruz Azul, pues se le está dando bastante bien, ya se quitaron la embalaria, ya fueron campeones, y bueno, pues se vinieron de atrás para derrotar a un Puebla que, bueno, pues yo creo vamos a ver lo mismo de este equipo que para mí, pues prácticamente rellena, ¿no? Lo que es el elenco de esta Liga MX.
1: Sí, la verdad, qué gusto ver, pues, o sea, ver a Cruz Azul de esa manera y también ver a un paisano que es de aquí de la ciudad de Los Mochis, Joel Wiki, oriundo de Ohuira.
0: Está jugando muy bonito el Cruz Azul.
1: Está jugando muy bien, la verdad. Sí. Muy compacto el Cruz Azul está jugando.
0: Así es.
1: Muy en conjunto, muy... el equipo está unido prácticamente ahí. Hay uniones muy importantes. Aparte, creo que le fortaleció la salida del Arcamón. Fue que yo creo que lo arropó inmediatamente el grupo, Joel Wiki. Y pues, vamos a ver qué pasa. Y el caso de Angelito Correa es lo más paupérrimo lo que hizo.
0: Pero, o sea, no es la primera vez. A mí me llama la atención cómo los equipos mexicanos siguen haciendo tratos, ¿verdad?, con los argentinos de este tipo. Sí. Y, o sea, si ya sabemos cómo se las gastan, de pronto estos equipos que se dicen ser grandes, que tal vez lo sean por la cantidad de títulos, ¿verdad?, que tienen en sus vitrinas, pero al momento de hacer este tipo de transacciones, siempre salen con eso, quieren andar pagando en abonos pequeños, como si fuera Coppel, como si fuera Electra. Sí, o sea, no, esto no es así, es tienes la lana, ahí te va el jugador, pero también el jugador que se presta para este tipo de circo, oye.
1: Sí, Carlos Emilio González, que es nuevo presidente de Tigres, me quito el sombrero lo que hizo, porque le quisieron bajar a 12 millones de dólares, ¿no? 18, o sea, se mantuvo la oferta de 18.
0: Que se me hace un mundo de dinero, ¿eh? O sí. sea, es bueno. Pero para
1: 4 años.
0: Pero para 18, no.
1: 4 años de contrato tenía Angelito Correa, porque inventaron cosas de que la amenaza de muerte a la familia, mensajes, todo eso. Y eso fue puro circo de la familia de Correa también.
0: Sí, no se adaptaron simple y sencillamente a la ciudad de Monterrey.
1: Exactamente.
0: Sí. Y me extraña porque siempre se les trata como artistas allá, ¿eh? Eso me llama la atención. Sí,
1: y lo trataron bien aparte. O sea, le dieron el 7 retirado. Tenía años ese número 7 de Vadillo retirado. Y ahora le pagan eso a la directiva. Con justa razón molesta a la directiva de Hermosillo, voy a decir, de Tigres. Por acción que hizo Correa. No tuvo la palabra, no tuvo la ética.
0: Aparte, vas llegando, oye, ¿cuánto tenía?
1: Cumplió el año, hace una semana, un
0: apenas.
1: Año.
0: Apenas.
1: Un
0: sí,
1: año,
0: sí, justamente. Sí, sí, o sea, todavía se estaba como que adaptando y mira, ya se va, pues que le vaya bien, porque podrá ser bueno, ¿verdad? Te digo, para mí es bueno a secas, no, ¿sí? No, no voy a decir que es un crack tampoco, ¿sí? Se le
1: fracasó,
0: veía.
1: Fracasó realmente, o sea, hizo buenos números, pero fracasó en la final, el fallo, el penal clave de Tigres, el campeonato, fue la clave. Y por cierto, América, me quito el sonido de la América, lo que está haciendo de no contratar argentinos. Le pasó con Independiente, que le tardó siglos de pagarles también.
0: Es correcto.
1: Y América, no, por eso ese motivo, América no ha tratado con argentinos por lo mismo, o sea, por lo que está pasando. Y yo pienso que la Liga MX dé un manotazo en la mesa, que se reúnan los dueños y decir, ¿sabes qué? Vetar a los promotores de argentinos y los clubes de argentinos también, porque son unos sureros y salvajes y tranzas, aparte ahí. Y pues, vamos a ver qué pasa con Tigres.
0: Sí, sí, sí. Y aquí lo que llama la atención, ¿verdad? Porque estamos hablando de uno de los equipos de más jerarquía e historia junto con Boca Juniors. O sea, no estamos hablando de los equipos de la provincia, ¿verdad? Que de pronto pudiera darse el caso. Oye, échame la mano, fíjate, te voy a ir dando el dinero, ¿verdad? Date cuenta de que no tenemos el presupuesto, pero si ellos mismos se jactan de decir, ¿verdad?, que son los mejores del mundo, que son los europeos en Latinoamérica, ¿verdad? O sea, ¿cómo puedes tú, siendo el equipo que eres, River Plate, con un renombre a nivel mundial, ¿verdad?, tratar de hacer este tipo de transacciones, oye, ¿sí? O sea, es de llamar la atención.
1: No, hay reportes en Monterrey oficiales ya, pues, o sea, reportes oficiales de que fueron 19 millones de dólares más aparte pago mensual. O sea, tienen de aquí, a partir de agosto, los días últimos de cada mes, hasta diciembre, tienen que terminar de pagar River a Tigres para completar esos restantes que le quedan del resto de la compra de Ángel Correa, que de hecho está convocado, de hecho en River ya hay reportes de que va a estar ahí posiblemente de titular, pero dejó mal parado a la directiva de Tigres, de la afición también, que lo arropó. Sí. Y también la directiva también lo arropó también esa parte.
0: Exacto.
1: Y le pagó desde esa moneda. La directiva, un comunicado de Tigres secas. Éxito, Ángel Correa. Éxito sus futuros proyectos. Así.
0: Sí, sí, pues es que no se merecía otra cosa. Oye. Sí. No se merecía otra cosa. O sea, siento que Tigres es de las instituciones que mejor ha hecho las cosas en los últimos años. Hay que decirlo. Sí, Rayados por ahí tuvo pues un bajón, ¿verdad? Esta última temporada, sí que no se le vio absolutamente nada a pesar de esa nómina, pero pues ya se pusieron las pilas, hicieron cambio de directivos, trajeron nuevos jugadores. Esos son los equipos del norte, ¿verdad? Que están ahorita tratando de hacerse un lugar en la Liga MX, si no es que ya lo tienen, ¿verdad?, para muchos. Pero sí, ese tipo de negocio, ¿verdad?, con Argentina, ¿verdad?, de pronto suele suceder, suele pasar. Y aquí, bueno, pues le está pasando a Tigres, que ojalá que les paguen, oye, porque sí, ojalá.
1: Él que batalló varios años que le pagan.
0: Sí, se batalla a veces, se batalla para... No, para que paguen.
1: Sí, de hecho, argentinos periodistas inventaron de que querían ir al TAS, en dado caso al TAS, ajá, para que se fuera gratis Correa a Argentina.
0: No, qué bárbaros.
1: Pero tenían Cemex mandó como 100 abogados para checar el contrato, la cláusula, lo estudiaron y fueron a la casa de Correa para ayuda a todo eso, para que estuvieran a disposición, porque por ejemplo Cemex tiene sus empleados, cuerpo de seguridad, a sus empleados, y fueron con la policía cibernética, lo trajeron, y que quiere que te investiguemos de dónde es y todo eso, para proteger todo eso, no quiso Correa, y ahí fue que, ahí ya la mentira se cachó, y la mentira ahí, que fue una mentira total, y pues iban a presentar la prueba, en dado caso de que iban a recurrir al TAS, sí, a la FIFA.
0: Hiciste que me acordara del morenito este que llegó a la América, que también se inventaron dos, tres cosas con tal de... O sea, se fue de la América y a las tres semanas ya estaba presentándose en otro equipo.
1: ¿Cómo se llama? Se me fue el... ¿Michael Arroyo?
0: No. Uno que llegó con bombos y platillos también, que no duró nada, hombre. Que se
1: habló, Maximín.
0: Se habló de... Ándale, Maximín. Ese Maximín, sí, pues... También otro caso, ¿no? En donde se habla de que se dijeron dos, tres mentirillas, ¿verdad? Para que él pudiera salir. Pero bueno.
1: Todos esos, los promotores que inventan esas tonterías, pues jamás la gente de Rayados.
0: Sí, pero no debes de meterte con las de amenazas de muerte, porque eso afecta.
1: Eso es delicado, eso.
0: Afecta también la imagen también. Sí, entonces, bueno. Ya que le vaya bien a Correa, ¿verdad? Total, no pasa nada, un argentino más, un argentino menos en el fútbol mexicano, que de aquí muchos han comido, ¿eh? Incluso sí. La Volpe. La golpe que por ahí se le fue la boca de más, y verdad, y le llovió granizo.
1: No, lo surtieron, pero bonito la gente en las redes sociales también ahí.
0: Muy bien, en otro resultado, ya mencionado, ¿verdad? Bueno, pues Mora, bien, o sea, le dan el balón para un tiro penal, una responsabilidad, obviamente, ¿verdad? Porque
1: retomó confianza.
0: ¿Eh? Sí, y aparte, pues se va él curtiendo en este tipo de momentos, ¿verdad? De estrés total, ¿sí? Donde tienes que estar concentrado y sacar avante el tiro. Y lo hizo de buena manera, ¿verdad? Colocó el balón al otro extremo del portero. Y ahí está, Mora, pues ahora sí que es en este momento el jugador mejor cotizado, ¿verdad? Anda por ahí de los 25 millones de euros, ¿sí? Es el que más cuesta en este momento. Imagino que tiene su cláusula también de salida, ¿verdad? Alguien tendrá que pagar de pronto en algún momento para que el muchacho, que sigue siendo menor de edad, ¿verdad? Bueno, pues pueda salir, ¿por qué no? Al extranjero.
1: Sí. Suena mucho que Morita va al Borussia Dortmund de la Bundesliga, okay, que se ha interesado esa parte, lo mencionó su representante, que es mismo representante de Haaland, Erling Haaland, el noruego, que estuvo, de hecho, un video ahí en YouTube, en su canal de Erling Haaland, estuvo ahí su representante Rafaela Pimienta, que es su representante, y también de Haaland, ahí estuvieron conviviendo con los familiares de Haaland, y con la pared de Noruega, este fue el partido de Noruega, el partido de Noruega, Inglaterra, ahí estuvo presente Morita, y pues, ojalá se vaya rápidamente a Europa, y para que se pueda desarrollar más rápido. Y para mí va a ser uno de los mejores jugadores de la Liga MX y también de Europa. Así que vamos a una pausa, continuamos aquí en Pizarro Final.

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4: Damas y caballeros, tercer y último bloque de Pizarra Final en esta bella tarde del día sábado 25 de julio del año 2026. Al micrófono Dani Castro, pero bastante bien acompañado de Ranulfo Palafox. Juntos hacemos otra emisión de Pizarra Final. Les recordamos que somos un producto de AP Grupo Radio. Muy bien, vámonos rápidamente a lo que es el resto de la jornada, ¿verdad, Ranulfo? ¿Qué tenemos para esta tarde? Hay partidos interesantes, ¿eh?
5: Sí, hoy juega, ahorita a las 4 de la tarde juega la Chivas ante FC Juárez, allá en el Estadio Akron, y el equipo de Tigres en el Volcán recibe al San Luis, esto a las 8 de la noche, y el Santos Laguna recibe a su ex hermanitos Atlas, que ya con nuevo propietario, y pues...
4: A las 8.
5: Sí, a las 8, y aparte también, el partido de Santos Monterrey la jornada anterior, parecía que lo iban a masacrar al Santos, pero... Se le vio cosas interesantes al Santos a pesar de la derrota. Le falta todavía ese punch al equipo. Pienso que este equipo podría dar por lo menos una buena temporada después de varias temporadas malísimas. Pienso que con Paiva le podría darle ese Santos por lo menos una liguilla, por lo menos un regreso a una liguilla. Porque 3-0, de ahí 3-2, pues por lo menos... decorosa la derrota, pero sí mucho que mejorar, pero Paiva sabe muy bien manejar los jóvenes esa parte, es como Guillermo Almada trabajó con jóvenes, es lo que ha hecho, y la base del Toluca, el éxito del Toluca fue gracias a Paiva, que formó al equipo del Toluca ahí, Dani.
4: Es correcto, sí, pues el tema de Santos es interesante, al menos ya se está viendo movimiento, cosa que antes no existió, vinieron pues varios refuerzos, y sí, un Monterrey que prácticamente le estaba pasando por encima a los de la comarca, pero pues por ahí supieron los de Torreón aguantar y al final de cuentas pues contrarrestar un poco, ¿verdad?, el daño. Al final de cuentas 3-2, un partido bueno, pues bastante entretenido, el de la jornada anterior. Volviendo a lo que es la jornada del día de hoy, bueno, pues unas Chivas que vienen de pues ser derrotadas, oye, y esto obviamente no le agrada a la afición, al chiverío, y pues me imagino que es un partido que pudiera ser ganable, no va a ser sencillo, ojo, porque Juárez juega bien,
5: Sí.
4: Juárez ya tiene 2-3 temporadas que tiene un fútbol agradable, aunque también se las aplicaron en su domicilio, también perdieron como locales, los Bravos de Juárez. Entonces van a llegar pues con toda la intención de querer sacar el resultado ahí en el Akron, allá en Zapopan, frente a las Chivas Rayadas del Guadalajara. Esto va a ser a las 4 de la tarde. Sí, Santos Laguna, bueno, pues se enfrenta al Atlas, esto a las 8 de la noche el día de hoy. También un partido que se siente que va a estar entretenido, hay que verlo. Necaxa, allá en Aguascalientes, el día de mañana a las 4 de la tarde recibe la visita de los Rayados de Monterrey, un Rayados que está ilusionando a su afición, ¿verdad? Que está jugando buen fútbol y que, bueno, pues hará su presentación como visitante allá en Aguascalientes,
5: como frente
4: al Necaxa. Sí, sí, sí, exactamente, viejo conocido, por cierto, del Chiverío, que seguramente lo han de extrañar bastante. En cuanto a lo que es el cierre de la jornada, bueno, pues Pachuca en la Bella Airosa recibe la visita del Querétaro, esto mañana a las 6 de la tarde. Así se va a terminar la jornada número 2. Y como bien lo mencionaste, Ranulfo, ahorita a las 5:30, juego de campeón de campeones entre el Cruz Azul y el Toluca. Toluca frente a Cruz Azul, esto me imagino que va a ser en el estadio...
5: Creo que el Nemesio 10 parece que...
4: Debe de ser el Nemesio 10, según tengo entendido, ¿verdad?
5: Sí, el Nemesio 10.
4: Ok, bueno, pues ahí se va a llevar a cabo entonces este encuentro.
5: Yo pensé que en Estados Unidos...
4: Se supone, o sea, en Los Ángeles, eso es lo que yo ando buscando, pero no. ¿Ya confirmaste que es en el Nemesio?
5: Yo mire que el campeón de campeones sería en el Nemesio 10 según.
4: Ok, vamos a checar por acá, ¿verdad? En dónde se llevará a cabo.
5: Nemesio 10, confirmado.
4: Sí, Nemesio 10. Perfecto, Nemesio 10. Entonces, vamos a ver qué sucede. Ah, caray.
5: Sí. Mm-hmm. El Nemesio 10 sería...
4: ¿Seguro?
5: Sí. En Nemesio 10, sí, porque yo pensé que en principio que en Los Ángeles, pero no, fue en Nemesio 10, porque obviamente pues era la Liga MX. A ver, recordad que la League Cup, que va a empezar en unas semanas, va a ser en México. Los partidos ahora no van a ser Estados Unidos, van a los equipos gringos, van a visitar a México, y los mexicanos van a ir a Estados Unidos también, o sea, ida y vuelta va a haber.
4: Sí, que parte. Eso también obviamente va a ser pues una actividad extra para los equipos mexicanos. ¿Este torneo que se viene contra la MLS es donde se juega todo en tierra estadounidense?
5: Antes sí, ahora ya va a ser México y Estados Unidos nada más.
4: Ok, fíjate que a mí me parece, me aparece el Dignity Health Sports Park en Carson, California para este partido.
5: En Carson. Ajá. De hecho, en Google parece como...
4: Sí.
5: Como
4: sí.
5: En Nemesio 10.
4: O sea, me llama la atención. Aquí me lo están diciendo ya otros medios. De hecho, el financiero, ¿verdad? Es el que estamos aquí checando.
5: Es en Carson. Porque será en Los Ángeles. Dije Los Ángeles. Porque me decía que Los Ángeles.
4: Entonces, no, es en México. Es en Estados Unidos.
5: Es en Estados Unidos, en California.
4: Sí.
5: Sí, se me hacía raro porque en Nemesio dije yo... Porque en un estadio, o sea, alternativo, pues, o sea... Con... Okay. Sí.
4: Perfecto, entonces ya quedó confirmado que será en tierra estadounidense. Sí, se me hizo raro, y aparte pues allá genera más lana, o sea.
5: Sí, por ese motivo sí. Hicieron eso también.
4: Muy bien, bueno, pues así las cosas entonces en cuanto a la jornada 2 del fútbol mexicano. Vamos a ver qué acontece y todos los detalles el próximo sábado aquí en Pizarra Final. ¿Qué más tenemos, Ranulfo?
5: Vamos ahora con la Copa del Mundo. España hizo pedazos, arrastró a Argentina. No tiró en 120 minutos a la portería. 20 tiros con 15 tiros a favor del equipo de España, que merecidamente es el campeón del mundo por segunda ocasión. Ya lo hizo una vez en 2010 en Johannesburgo, en Sudáfrica. Y ahora en MetLife, en Nueva Jersey, en 2026. El equipo de España, campeón del mundo. Y pues una generación que mucho joven, que esta selección puede pintar por varios mundiales también. Lamine Yamal, que no fue un buen mundial tampoco, pero aportó demasiado para el equipo de España. Este Porro de España, buenísimo Porro. Y también Dani Olmo, de un partidazo también Dani Olmo. Ferran Torres, que fue la pieza clave del campeonato, que entró de cambio. Y también Williams. Nico Williams, que fue la clave, que fue el asistidor del campeonato. Es ese gol que dio de cabecita en la pura rayita, mordiendo la raya del cabezazo. y para definir Ferran Torres al arrancar el 105 en tiempo extra, pero como 20 segundos del segundo tiempo extra cayó el gol de España. Y una Argentina que jugaron sucios, muy muy antifútbol también, el arbitraje penoso, voy a decir un 4-0 mínimo el marcador a favor de España, que le anularon dos goles que fueron legalmente legítimos, y pues está todo inclinado a favor de Argentina, el arbitraje, todo el evento prácticamente está inclinado a favor de Argentina, una expulsión que le perdonaron a el partido contra Inglaterra, también le perdonaron una tarjeta roja a Messi en el primer partido, también le perdonaron una tarjeta roja al Cuti Romero, si no me recuerdo, con Egipto, y Ébolo, la expulsión de Ébolo, que prácticamente injusto, que era expulsión de Paredes en ese entonces, o Enzo Fernández creo que fue, que debió ser expulsado porque estaba amonestado. Son muchos escándalos este mundial que se manchó esa parte, Dani.
4: Sí. Un gol de España, el de Ferran Torres, ¿verdad? Que a lo mejor la mayoría de la gente no le ha puesto atención, pero se deriva de un empujón del defensa argentino. Empuja, ¿verdad? A este
5: Simeone.
4: Hasta a este morenito, ¿verdad? El cual le baja la bola con la cabeza, pero si no lo empuja, tal vez no hubiera llegado al balón con esa comodidad para habérsela bajado, ¿verdad? A Ferran Torres, que pues ahora sí que prácticamente llega, empeina el balón y para adentro. Y ahí, bueno, pues se acabó el sueño argentino de ser bicampeones. Y bueno, es de llamar la atención de que si no es por este pequeño empujón, ¿verdad? Que
5: hasta los penales.
4: Sí quiso desbalancear, ¿verdad? Obviamente a Nico Williams. Nico Williams fue el que bajó la bola con la cabeza. Pues de ahí se deriva este gol. Que bueno, si usted busca la portada de The Economist, ahí aparece prácticamente pues el jugador con uniforme rojo empeinando de esa manera como lo hizo Ferran Torres, ya hablando de tema conspiranoico para aquellos, ¿verdad?, que les gusta este tipo de cosas. En The Economist, que esta revista salió pues el año pasado, por ahí de noviembre del 2025, más o menos, sale esta portada, ahí nos dicen todo lo que va a suceder en el planeta, nos lo anuncian, ¿verdad? Y ahí viene alguien precisamente con la casaca roja, ¿verdad? Haciendo referencia a este nuevo campeón que es España.
5: Sí, la verdad que sí, merecido. Fue nominado absoluto todo el encuentro. Una Argentina que fue a ratonear y esperar los penales. Era la única manera de que buscara el resultado, los penales. Que estaba en 50-50, pues el Dibu Martínez, sabemos que es buen portero en los penales, obviamente, y también Unai Simón, que el portero de España, pues también uno de los mejores porteros también con los penales, o sea, estaba muy parejo esa parte, pero merecía mucho España el campeonato. No es porque muchos se pintan de que odiamos a Argentina, que por X, por Y, no, merecido el campeonato de España porque jugó mucho mejor que Argentina. Y esos conspiratónicos de los argentinos de que querer repetir el partido, que fue un robo, y son tan sinvergüenzas, cínicos, de que digan eso, que le robaron a Argentina, que no es así, sin darse cuenta de que le ayudaron a esa parte. Y pues extracancha, pues dentro

0: Y eso no se vale. No, no hay que generalizar esa parte también, porque hay argentinos que sí realmente son educados, son humildes, pero sí les deja una mala imagen esa parte, la mayoría, de racismo, de X por Y, pues, en el deporte. Y ahora que dice que se burlan de los equipos, los argentinos, aficionados argentinos, se burlan de los equipos, de que tu equipo es malo, que tu equipo no sirve, es chico, futbolísticamente hablando, deportivamente hablando también, pues, ahí no concuerdo esa parte ahí. Y pienso yo de que el FBI ya investigó a Chiqui Tapia, el presidente de la AFA, de la Asociación de Fútbol Argentino, ya fue investigado y se puede venir la caja de Pandora más las investigaciones del FBI, y poco a poquito se va a ir desclarándose el tema, AFA y FIFA esa parte, porque si descubren algo turbio, que obviamente lo van a encontrar, si los Estados Unidos te encuentran hasta por las orejas las investigaciones, para mí deben de quitar el título a Argentina en el 2022 por soborno esa parte, y por esa parte de pagarles a la FIFA esa parte como premio, esa parte por ayudar, esa parte que en mi opinión no hay transparencia. La FIFA ya se convirtió en política, Dani, esa parte, ya se te ha metido mucho en la política, en el fútbol, los presidentes, por ejemplo Donald Trump, con decirle a Gianni Infantino de que le quitaran la expulsión del jugador de Estados Unidos, y le cumplió el capricho a Donald Trump, y ahí comenzó toda la investigación, esa parte que creció en Europa, y la UEFA también rechazó la invitación justamente en la final por ese motivo de que no estaba de acuerdo. Son muchos temas que la reelección de Infantino podría tambalearse también esa parte, y se dice que la ONU va a elegir que Donald Trump quiere a Gianni Infantino que sea miembro de la ONU esa parte, Dani.
1: Sí, bueno.
0: Está deportivo, pues, o sea, todo.
1: Ya son otro tipo de intereses, ¿verdad? Es un negocio al final de cuentas, y bueno, pues a tal grado de que Donald Trump también le sugirió a Infantino que le dieran otra sede más adelante a Estados Unidos, pero allá sin México y sin Canadá, ¿verdad? Entonces, desde ahí, obviamente, ya estamos hablando de que hay una cierta relación con ciertos intereses de por medio.
0: Eso, intereses que podrían perjudicar a la FIFA, esa parte con la demanda de Estados Unidos. Que esa parte también, pues no estoy de acuerdo esa parte, pero vamos a ver qué pasa.
1: Así es.
0: Nos vamos, Dani.
1: Es correcto, llegamos a la parte final. Gracias a toda la gente por su atención. Y pues regresamos el próximo sábado.
0: Claro que sí, nos vemos el próximo sábado a las 2 de la tarde, su pizarra final. Gracias por escucharnos por 88.5 FM, la interesante Los Mochis, y la interesante en WhatsApp en 94.5 FM, y en el fuerte La Qué Buena por la 98.5 FM de AP Grupo Radio. Nos vemos el próximo sábado a las 2 de la tarde, su pizarra final. Buen provecho, hasta la próxima.
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6: y el Distrito Federal.

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4: Y continuamos, compadre, para que lo siga bailando machín, compadre. Esto se llama La Valgüe, la coche. ¡Ay, ay, ay!

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2: De los temas románticos para todos ustedes. A ver, deme tono ahí, viejo.

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4: Andamos mejor, viejón, de las composiciones. Un abrazo para compa Pablo y compa Privadas. Ahí le va.

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